Yo, miren, yo la verdad, la cosa que yo cierro los ojos y siento, yo siento, de verdad, no, ustedes van a decir, ya, ¿qué exageráis? Yo cierro los ojos y siento que todavía tengo el vaso de chicha en la mano y la empanado, ¿no? Como si fuese ayer. Como si fuese ayer. Ya son las 19 horas con 59 minutos en su radio.

0: invita a los señores auditores que se cierren las transmisiones porque está temblando mucho.
1: Yo creo que aunque esté temblando, jamás abandonaría el barco. El capitán es el último que abandona el barco. Si no, pregúntenle a Bernardo Higgin. Sí, yo sé mucho de historia, vos, cabrón. No estés jugando conmigo con la historia. Ya. Así que... sí, el capitán, el último que abandona el barco, compadre. El último. Ahí tenemos Bernardo Higgin, compadre.
2: Hola, morochito. Me he dado cuenta que usted saluda a todos los amigos y a nosotros, los biribiri, cuando... ahí se la dejo.
1: Oiga, pero... pero... oiga, amigo, biribiri, pero tranquilo. Que tengo muchas deudas, gallo, para que me... para que me lleve, don biribiri. No me lleve, don biribiri, que tengo muchas... hablando de cuenta, ¿cuándo pagan? Saludos para nuestro gran querido amigo Pablito Gas. ¿Cómo está, querido amigo?

Pablito Capa, mirá el carnavalazo, ¿no, hijo? Viernes 14 de agosto. Nos vamos todos al carnavalazo, compadre, ya San Felipe, ¿eh? Vamos a andar todos los locutores de la radio carnaval.

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Ahora, si usted tiene alguna duda, creo que también hacen el examen de... DJ, la próxima semana va a ir de nuevo. Eso no es una vez al año, compadre. 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Vamos hasta ahora escuchando el regreso a casa. Monochito, buenas noches. Esperando que estén muy bien, quiero saludar a mi esposo, Héctor. De Caro, de Recoleta. Que lo quiero. Que lo amo. Esta noche nosotros vamos a hacer temblar.

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2: Hola, ¿qué tal? Buenas noches, bienvenidos a nuestro cuarto y último boletín para quedar al día en la Carnaval, siempre con el gentil auspicio de Carnes Car. La Delegación Presidencial Provincial de San Felipe de Aconcagua participó, junto a la Seremi del Medio Ambiente, Francisca Garay, en la ceremonia de entrega de reconocimientos a los municipios de Putaendo y Catemu, tras la aprobación de sus planes de acción comunal de cambio climático. Al día en la que más se escucha, en una señal de unidad y compromiso con el futuro de la principal empresa estatal del país, los sindicatos CIIL, SUT, SUPLANT y CISAN de Codelco División Andina reafirmaron su decisión de actuar de manera coordinada para defender, fortalecer y proyectar a Codelco. Luego de sostener una reunión con el nuevo presidente del directorio, Fernando Fontén, los directores Luis Granier y Alejandro Canut de Bon, el presidente ejecutivo Rubén Alvarado y el vicepresidente de operaciones Lindor Quiroga, durante la visita de las autoridades a la División Andina. 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La Municipalidad de San Felipe reveló a los ciudadanos e instituciones que serán distinguidas en el marco del aniversario vicentésimo octogésimo sexto de la ciudad. Tras la sesión del Consejo Municipal, los ediles votaron y aprobaron por unanimidad cada nombramiento. La ceremonia de distinciones se realizará el sábado 1 de agosto a las 18 horas en el Teatro Municipal de San Felipe. Para finalizar al día, en una emotiva ceremonia, se inauguró oficialmente las obras de ampliación y mejoramiento del cuartel de bomberos de San Esteban, un importante proyecto financiado con recursos del gobierno regional de Valparaíso y apoyado por el municipio por más de 1.000 millones de pesos. Llegamos al final de nuestro boletín de Al Día en la Carnaval, siempre con el gentil auspicio de Carnes Car. Volveremos mañana desde las 7 de la mañana. Quédense junto a la que más se escucha. Buenas noches.
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3: Esta es la hora en su Radio Carnaval. 20 horas con 14 minutos.
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0: acompaña a esta hora el morocho sabrosón, Juanito Alarcón, en el regreso a casa.
1: Quiero enviar un saludo a esta hora de la tarde. Un gran saludo para la línea 209 del Guaso de Salamanca. ¡El aguacito! El hombre que el otro día saludó a los de la línea 212. A todos mis compañeros, un buen recuerdo, que trabajé en Viña. Lo que pasa es que el Guasito de Salamanca se enamoró del que cortaba los boletos y ahí se tuvo que ir de acá. Un gran saludo para nuestro gran querido amigo, el Guasito de Salamanca. Guaso de Salamanca. Saludos a la línea 209. Vamos subiendo a la mina, los pelambres, al cambio de turno, con destino a Viña del Mar. Monachito, a mí me encanta eso porque veo gente bajar y después veo gente subir. Me encanta eso. Un gran saludo a mi compadre, el Guaso de Salamanca.
2: Morocho, ¿qué te llevo para el carnavalazo? Whisky, vino, cerveza.
3: Excelente. No.
1: Amigo, nada, si puede estar trabajando, yo sé. Uno va al carnavalazo a trabajar, amigo. Es lo mismo como si usted me dijera, ¿qué te llevo para tomar a esta hora? Es lo mismo. Ahora, si yo no tengo ningún problema en que si tú me quieres llevar algo para de regalo, ni un problema, amigo. Lo echamos arriba de la camioneta, no hay ni un problema. Porque cuando se trabaja, seguimos en esta hora.
4: ¿Cómo está Juanito Alarcón? Muy buenas tardes, noches. Aquí les habla Brian Darwin, de la comuna de San Felipe, Santa María, del Valle de Aconcagua, esperándolo para poder verlo, sacar una foto y hacer un baile sexy.
1: Mira,
4: ahí eso, en el carnavalazo.
1: Eso.
4: Mala noticia.
1: ¿Qué pasó?
4: Daniela quedó sin voz, la dejé sin voz. Mire, escuche.
5: ¡Hola, Monachito! ¡Te esperamos en el carnavalazo!
4: Bueno, ¿qué le vamos a hacer? Espera que se recupere pronto. Así que un abrazo grande.

0: Un gran saludo para todos mis amigos. Ah, muchas gracias. No se olvide 84 89 09 09 09 79. Vamos de regreso a casa. Vamos, vamos, vamos, vamos, vamos. 84 89 09 79. ¿Cómo quedó la amiga? Repíteme la voz, no escuché bien. Ahora
1: quedó sin voz. A ver.
2: Hola, Monachito. Te esperaba en el carnavalazo.
1: Bueno, ¿qué vamos a hacer? Un abrazo grande.

Oye, un saludo para todas mis chiquillas que están trabajando en el Gustavo Freak a esta hora de la noche. Un gran saludo para mi gran querida amiga Teresita Guzmán, que está

0: Yo a la Teresita sí la conozco.
1: Sí, con unos...
0: No, no, no, no, no, del pelo, ni de atrás. No, mi amiga, mi amiga. Un saludo para ella.
2: Chico, buenas noches, ¿cómo estás? Por aquí comenzando la semana,
0: mira,
2: vamos,
0: eso,
2: que se puede.
0: Tilina.
2: Escuchándolo eso. Hasta las 23 aquí en La Pega, hasta las 12 en casa. Mándale un fuerte abrazo a la familia Béjar Cuevas.
0: ¿Béjar
2: que
0: Cuevas?
2: Están sufriendo la pérdida de el tío Enrique Béjar.
0: Ya. ¿Béjar Cuevas?
2: Suegro de la Canupita. Un abrazo, muchachos, la familia los contiene, los quiere. Nuestro respeto, nuestras condolencias. Y aquí estamos, apañando por medio también de la carnaval en su dolor. Un abracito grande para todos, los estoy escuchando, Mrochín.
0: Muchas gracias.
2: Un abrazo, oye, para partir la semana. Vamos.
0: Avíseme cuando empieza la temporada de los cuchuflí con manjar a las puras puntas. Yo creo que esa pyme, la yo-yo lo tiene en los veranos, ¿no? Creo que le fue súper bien en la venta de los cuchuflí con manjar a las puras puntas. ¡Saludos!
3: ¡Carmen! ¡Mi bolochito! ¡Mi bolochito lindo! ¡Le mando un abrazote!
0: ¡Oh! Yo te mando dos, mi amor. Yo te mando... No, tres. Yo te mando tres.
3: Que
0: es
3: molita para irnos a casita.
0: Eso.
3: Descansa.
0: ¡Eso! ¡Qué rico! ¡Qué rico ahí! Yéndose a casita, qué bueno. Un gran saludo para ustedes, chiquillas. Un gran saludo y, por supuesto, buen regreso a casa. Y si yo le acompaño.
4: Salud, muchachos.
0: Perdón.
4: Por esa mujer.
0: Perdón, ¿qué dijo Don Turizo? ¿Qué dijo Don Turizo? ¿Don Turizo qué dijo? ¿Salud?
4: Vamos.
0: No. Sí.
4: Salud, muchachos.
0: No. Oiga, Don Turizo, estamos día lunes, Don Turizo. Don Turizo.
4: Vamos.
0: Oiga.
4: Listo. Salud, muchachos.
0: No, amigo Don Turizo, es día lunes, oiga. ¿Cómo, Dalú? 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

0: 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Vamos. Saludo, Toñito Pre. Saludos, chiquillos.
1: Seguimos. Salud, muchacho.
0: No,
1: por esa mujer.
0: Salud, amigo. No.

0: Salud.
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3: Esta es la hora en su Radio Carnaval, 20 horas con 42 minutos.

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1: Ya estamos.

0: amor, súper lindo.
1: Hola, hermosa, bien.
0: Te estoy escuchando.
1: Sonita.
0: ¿Cómo estás? Ten ropa que entero. Oh. Si Dios lo quiera, que no pase nada.
1: Sí, Dios
0: quiera. Te quiero mucho.
1: Yo también, mi amor. Si Dios quiera que no pase nada. Y si pasa que estén ahí en la casa. Porque muchas que de ese fome un temblor o un terremoto en autopista, compadre. Sobre todo en la noche. Monochito, ¿cómo estás? Aquí te voy a estar acompañando hasta las 0 horas. Miren qué lindo, qué lindo. Matemos las ganas. Buenas noches, Monocho, ¿cómo estás? Quiero saludar.

0: Mirándolo.
1: Ya.
0: Arriba de como 4 metros estaba.
1: ¿Durán?
0: Ay, Dios.
1: Durán, ¿no? Permítame preguntar por...

0: mi ignorancia, pero Durazno en esta fecha. ¿Estáis seguro que era Durazno, viejo? Durazno, weón. Hola, buenas noches, amigos. ¿Cómo están? Un gran saludo para mi eterno amor, Geraldine.
1: Hola, muy buenas tardes y buenas noches,
0: morochito. Hola.
1: La alegría de saludarle y desearle muy linda.
0: Mira,
1: qué lindo. Y un buen inicio de semana.
0: Muchas gracias.
1: Magdalena del Río del Mar.
0: Ya, mi amor, gracias.
1: A curarse.
0: Eso. ¿A qué? ¿A curarse, dijo? Ay, ¿cómo? ¿Cómo dijo?
1: Magdalena del Río del Mar.
0: Ya, ¿A qué?
1: A cuidarse.
0: ¿A curarse? Vamos nomás.

pasa las 21 horas con un minuto. 21 horas con un minuto. One minute. Recuerdo que las 21 horas 9 de la noche, después del Viva la Noche, ustedes son los que hacen el programa hasta las 22 horas. Con todas esas canciones que no salieron, que no han salido. Y dice, puta, morocho, te pedí una canción. Y digo, ¿por qué no me tocáis la canción? Bueno, pero no se enoje. 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Amigos míos, no se olviden que luego a las 21 horas ya estamos listos.

Ustedes llaman 8489-0979. Vamos a habilitar el cuernófono para que ustedes llamen.

0: punto.
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5: En su Radio Carnaval ya son las 21 horas con 9 minutos.

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1: ¡De sueño! ¡Engañadora! ¡Engañadora! Estamos en vivo en su Radio Carnaval a esta hora de la noche. No se olvide, 21 horas con 16 minutos. Quiero enviarle un saludo para nuestra amiga Anita que está de cumpleaños. Juanito, ¿por qué no me saludó a usted? Pero Anita, pero cómo. Pero te llamamos, le dije yo. No, que estoy con la familia. Me da tanta vergüenza. No, pero Anita, pero sí. Al final la llamamos, me dijo, ya, llámame. La teníamos en línea, ya te vamos a sacar al aire. Y se cortó el llamado. ¡Sí será! ¡Sí será! Solo para ti, Anita, muchas felicidades. Que lo pasen muy bien en la compañía de su linda familia. Desde ya le enviamos un saludo de cumpleañita a la Anita. Muchas felicidades, querida amiga.

0: gran salón, más encima quería escuchar a la Coti Quintanilla y tuvimos que... ¡Anira!
1: Fue difícil entender que ya no me quería.
0: Felicidades, muchas felicidades. Hace un frío en San Felipe. Monochito también me decía que compró la entrada ya. ¡Mierda! Va a estar bueno el carnavalazo, viejo. ¡Buenísimo! ¡84, 84!

Quiero enviarle un saludo en esta noche, día lunes, ya 6 de julio. Quiero mandarle un gran saludo Perfecto. Sergio, ¿cómo estás, querido amigo? Un gusto saludarte acá, Juanito Alarcón de la Radio Carnaval. Hola, amigo Juanito. Quisiera saludar a mi padre, que hoy cumple 7 años, que no está presente físicamente, pero su presencia sigue conmigo, con mi viejito Alejandro Amoretti. ¿Pudiera usted colocar un mix de la Sonora Palacios de boleros, que le gustaba mucho, o algún tema de Rafael? Desde ya, muchas gracias. Saludos desde Coquimbo. Ya, así que un gran saludo para usted, querido amigo, y por supuesto, vamos a enviar sus palabras para recordar a su papito, don Alejandro Amoretti, que hoy día, 7 años de su partida, obviamente Radio Carnaval y por supuesto a través de sus locutores y todos los programas que estamos haciendo, siempre estamos con usted, así que, querido amigo, siempre pedimos que ustedes nos indiquen más o menos cuál es la canción que le gustaría escuchar o algún, claro, ahí dice el mix de boleros, pero igual tienen varios estos cabros, entonces para no equivocarnos y recordarlo a su papito. Ya, así que muchas gracias, querido amigo, por compartir esas lindas palabras, y son 7 años que me imagino no deben ser fáciles. Más encima ahí el papito, así que mire, más encima lo está recordando un día como hoy. Así que vamos a... ¿Cómo? Claro, ahí usted me dice, amigo, cualquier cosita ahí, algún bolerito. Nosotros tenemos varias músicas, pero igual si nos da alguna referencia, sería... buenísimo saber que cómo te podemos ayudar, ¿vale? Así que vamos a estar aquí con la música, ningún problema, y vamos ahí ya. Perfecto, sí, DJ dice que está predispuesto a colocarle la música que le gustaba al pavito, pero nos gustaría saber cuál es la canción que

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1: En su Radio Carnaval ya son las 21 horas con 36 minutos.

Saludos para todos los que están trabajando a esta hora de la noche. 21 horas con 41 minutos. Estados Unidos 1, Bélgica 3. Va perdiendo Estados Unidos 3-1, viejo. Bélgica 3, Estados Unidos 1. ¿Quién habrá llegado atrasado hoy día?

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1: Ya estamos en la 21 horas con 49 minutos en este día lunes. Que muchos ya están preparando. No, no se olvide que desde mañana los profesores dejaron así como, ya dejemos el lunes pasar. Y el martes con todo. Así que de mañana hay que revisar la mochila. Si no, le van a pedir algún algún trabajo. Saludos para todos, ¿ah, muchachos? Son las 21 horas con 49 minutos en su Radio Carnaval. Quiero contarles que a las 22 horas 10 de la noche se vienen los cómplices del amor. Cómplices del amor. 22 horas en la que más se escucha. Hola, Machín, ¿cómo estás, querido amigo? Un gran saludo para todos los que estamos acá trabajando acá en el Puerto San Antonio, como todos los días. Y por supuesto, le acompañamos a usted, querido amigo. Usted no da. Voy a omitir esa palabra. Bueno, la palabra decía, usted nos da combinado sin hielo, no. Pero ¿cómo me dice eso, amigo? Si yo no tomo, amigo. Lo que callamos los locutores. Un gran saludo para todos los chiquillos que están en San Antonio. Ahí trabajando en el puerto de San Antonio. Juanito, ¿cómo estás? Desde Ovalle, querido amigo. Un frío. Y mañana se espera mucho más. De puro cubuchento. De puro cubuchento, ven.

Por ejemplo, en La Galera mañana... pero mañana va a estar rico. Mañana martes va a estar con una temperatura mínima de 5 grados. El miércoles 7, el jueves 9, el viernes 8. Bueno, está bien, va a estar cubierto, ¿ah? Los amigos de San Felipe, 3 grados mañana, 6 el miércoles, 6 el jueves. 26 grados el mañana en San Felipe, ¿ah? ¿Eh? Ah, va a ser calorcita. Mañana, mira. El día con más solcito mañana en San Felipe, ¿eh? 26 grados porque después baja 21, 19, por ahí. Bueno, yo no puedo ver cómo va a estar el tiempo el 14 de agosto, más o menos, para cachar allí. ¿No? En La Ligua, 3 grados en La Ligua, ¿eh? Upa. 3 grados en La Ligua. 21 será la máxima mañana. En Algarrobo mañana, 6 grados en la mínima, 17 la máxima. Ya, pero que no vayamos, si... Estamos preguntando por los valles, ¿para qué viniste por otro lado? Ah, mañana 5 grados no va. Y claro. Carlito Ramos va a andar con frío, mijito va a andar con frío. ¿Cuál es el otro coleguita? El maniático del... El amigo que no los quiso colocar ahí la... Hizo la selección de... Con esto de mundial, con las láminas. Y nos dejó afuera. A mí y a Messi.

Bueno, chicos, ¿cómo están? Buenas noches. Quiero saludar a mi hermana Martita de San Felipe. Miren qué lindo. Soy la Pame por acá de Putaendo. La Pame, Putaendo. Monochito rico, te lo están esperando.

21:59. 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

0: ¿Estamos listos para comenzar los cómplices del amor?
1: Perfecto.
0: Ni un drama. Amigos míos, no se olvide, tienen que escribirnos a nuestro número, que es el 8489-0979. Ese es nuestro número, ese es nuestro WhatsApp. Anótelo, 8489-0979.

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1: En Carnaval FM son las 22 horas con 5 minutos.

Bienvenidos, bienvenidas a los cómplices del amor a esta hora en su radio Carnaval. Y por supuesto vamos a comenzar con Ricky Martin. ¿Cómo estás, querido amigo Pedro? Un gran saludo para ti, Pedrito, que está acá en Quilpué, escuchándonos. Conserjería, Juanito, muy helada la noche de este día lunes. Sí, querido amigo, un gran saludo para usted, ¿eh? Y por supuesto, un saludo para sus coleguitas ahí que están escuchando en la radio Carnaval. Un gran saludo para todos los que están trabajando a esta hora de la noche, acompañándose de esta música que ustedes programan a través del 84-89-09-79. Comenzamos contigo, querido amigo Pedro. Saludos para la gente de Quilpué. Esto es Ricky Martin, que se llama Fuego contra Fuego. Nuestro número, 84-89-09-79. Bienvenidos a los cómplices del amor.

Estamos en Los Cómplices del Amor a esta hora de la noche de su radio Carnaval. Buenas noches, lo escucho todos los días mientras trabajo en mi taller de costura. Soy Pati del Tabo. Hola Pati, ¿cómo estás? Gusto de saludarte y muchas gracias por estar con nosotros a esta hora de la noche. Mira, hablando Pati, sé que mira, tengo un pantalón que me gustaría hacerle una bastita. No, un saludo para la Patita, un saludo con mucho cariño y respeto, Patita. Muchas gracias por estar con nosotros y con este frío, oiga, usted trabajando de noche, pero bueno. Gracias, saludos para toda la gente del Tabo y me gustaría escuchar una canción del señor Marco Antonio Solís. 8489-0979. Ahí escriba, ni un problema. Son Los Cómplices del Amor de su radio Carnaval.

Son las 22 horas con 18 minutos en su radio Carnaval. A esta hora de la noche llega la música del señor Marc Anthony. Esto se llama ¿A quién quiero mentirle? En su radio Carnaval. Saludos para ti, Rodrigo. Muchas gracias por estar con nosotros, querido amigo. Hola, Juanito, ¿cómo estás? Rodrigo por acá, escuchando la radio Carnaval desde Valparaíso, querido amigo, aquí trabajando en el Coleto hasta ahora. No soy mucho de escribir, pero te escucho siempre, querido amigo. Gracias por acompañarnos con la buena onda y, por supuesto, la simpatía de todos los días. Rodrigo, muchas gracias, querido amigo. Hace un frío, me dicen, Valparaíso. Sí, amigo, sí, acá también, sí. Sí. Sí, estamos igual, estamos en empate. Oye, ¿subieron cuánto salió Bélgica con Estados Unidos? Bélgica 4, Estados Unidos 1. Estamos en los cómplices del amor de su radio Carnaval. No se olvide, 84-89-09-79.

Son las 22 horas con 23 minutos acá en su radio Carnaval. Hola, Morochito, ¿cómo estás? Muy bien, aquí con un poquito de frío, así, ¿ah? Quiero saludar a mi amor Francisco, que hoy está de cumpleaños. Hola, Francisco, feliz cumpleaños, que lo adoro y que es un gran hombre y el universo me premió con él. ¡Ay, qué lindo! ¡Qué bueno! Mi nombre es Patricia, desde La Calera, y queremos escuchar un tema de María José Quintanilla. Muchas gracias y un saludo para Francisco. Panchito, cumpleaños feliz, te deseamos a ti. Cumpleaños, Panchito, que lo pase pero muy bien junto a su linda familia. Y por supuesto estamos

¿Qué hora? Son las 22 horas con 27 minutos a esta hora de la nochecita. Esto es la música de Guillermo Dávila. Hola, monocito, soy Carolina de Cartagena. ¿Cómo está, Carolina? Saludos para toda la gente de Cartagena. Como siempre, aquí escuchándote mientras cenamos. Muy bueno el programa, monocito, ¿eh? Muchas gracias. Quisiera escuchar una canción de Guillermo Dávila que se llama Tesoro Mío. Un abrazo, muchas gracias. Querida amiga, ya está sonando Don Guillermo Dávila, que se llama la canción Tesoro Mío.

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Estamos presentando hasta hora de la noche los cómplices del amor de su radio Carnaval. No se olvide, 84-89-09-79.

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3: En Carnaval FM son las 22 horas con 40 minutos.

Estamos en Los Cómplices del Amor de su radio, Carnaval. No se olvide que usted, amigo, que usted, amiga, puede programar con nosotros la música que más le llega al corazón, la que más le identifica. Esa canción que muchas veces lo hace recordar cositas que están presentes, que están en el pasado o quizás en el futuro. Hola, buenas noches, soy Tami. Hola, Tami, ¿cómo estás? Muy buenas noches. Quiero pedir un tema de Maná a esta hora de la noche. Muy helada noche en Quillota. Un gran saludo para ti, Tami. Muchas gracias por estar con nosotros. Y quiero mandar un saludo a Carlos, que lo quiero mucho. Que gracias por llegar a mi vida. Seguimos a esta hora escuchando estos cómplices del amor de su radio, Carnaval.

Estamos en los cómplices del amor de su radio carnaval. No se olvide que los cómplices del amor van los días lunes, martes, miércoles y jueves. Perfecto. Y los cómplices del amor, recuerden que tienen que escribirnos para ir con sus peticiones musicales. Hola amigo Juanito, un gusto de saludarte.

Gracias por estar con nosotros, escuchando Carnaval FM y recordando también a los papitas. Así que eso es un gran saludo. Y por supuesto, que nunca se apague la llamita del cariño, del amor que les tienes a tus padres. A pesar que ya no están acá, ellos te ven, te guían. Nunca dejes de conversar con ellos. Una palabra al cielo, una palabra de aliento, muchas veces hace bien para el alma y para el espíritu. Así que un gran saludo para ti, querido Jaime de Quintero, igual que yo, quinterano ahí, escuchando Carnaval FM. Seguimos a esta hora.

Qué nostálgica la música de carnaval. La música de Gervasio con una pala y un sombrero. Seguimos a esta hora de la noche, noche fría en Carnaval FM. Hola, buenos chicos, soy Angélica del Tabo. ¿Cómo está Angélica? Llorana Angélica. Un gran saludo para Angélica del Tabo. Gracias por ser mi compañía de las noches. Un abracito. Y usted me podría programar una canción de Pablo Alborán. Pero por supuesto, pues, querida amiga, ¿quién soy yo para negarme? A esta hora ustedes comandan Carnaval FM. A esta hora, Pablo Alborán.

Estamos en Carnaval FM a esta hora de la noche y por supuesto saludos para Carlito que está a esta hora en La Ligua. ¿Cómo está Carlito? Aquí está pues. Monochín, usted puede colocar en la canción de Salo Reyes, esa que se llama Corralado entre mis lágrimas. Querido amigo. Un gran saludo para usted, un saludo para toda la gente de La Ligua hasta ahora de la noche escuchando Carnaval con este frío. Abríguese, abríguese. Y por supuesto, nunca deje de lado a los que siempre hemos dicho, a nuestros cachorritos, a nuestros perritos callejeros, ahí un poquito de agüita, un poquito de alimento. No tienen la culpa incluso de gente que los deja abandonados. Así que si tienen la oportunidad, hágalo. Y va a ver que el corazoncito va a estar bien con usted. Seguimos a esta hora.

23:04. Es hora de escuchar el anglo que le tenemos preparado para ustedes el día de hoy. Uy, sí, tengo frío en mis manitos. ¿Cómo aquí? Así, mira, así, así, DJ, mira, así. Así, así, vuelta con vuelta, con vuelta, con vuelta, ahí, ahí, mira, ¿viste? Y después le hace así. Ah, ahí se van calentando las manitos. Bien, pero mientras, escuchamos el anglo.

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1: En la Carnaval, 23 horas con 14 minutos.

Señoras y señores, son las 23:28 minutos. ¡Estamos vivos! Saludos a los que están haciendo patria a esta hora de la noche. Vamos, muchachos, vamos por esta noche que hace más frío de la resta. ¡Estamos vivos! ¿Dónde están mis

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llegó frío. Son las 22:23 con 32 minutos. Ahí sí. 23 con 32 minutos. Estamos vivos. En su rato.

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1: En la Carnaval, 23 horas con 37 minutos.

0: Saludos para todos los amigos. Cualquier frío, Volchi. Mucho frío. Mucho frío. Mucho frío.
1: Gracias, Volchito. Gracias por el saludo. Gracias.
0: Sí, muchas gracias.
1: A ponerle carnaval.
0: Eso, Dilín.
1: Aunque no, te voy a recordar, padre.
0: Un gran saludo, buenas noches para ti, que tengas un lindo regreso a casa. Soy Luis Elbertoniano, ¿cómo estamos? Pues hace un día que nos colocamos la canción de Cañoman. Mari.

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1: En Carnaval FM son las 0 horas con 31 minutos.

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1: En la Carnaval es la 1 de la madrugada con 2 minutos.

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1: En la Carnaval es la 1 de la madrugada con 30 minutos.

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1: En su radio regalona, son las 2 de la madrugada con 3 minutos.

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1: En su radio Carnaval, son las 4 de la madrugada con 2 minutos.
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1: En Carnaval FM son las 5 de la madrugada con un minuto.

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1: En Carnaval FM son las 5 de la madrugada con 33 minutos.

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1: En su Radio Carnaval son las 6 de la mañana con 8 minutos.

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0: Hola, buenos días, Radio Carnaval. Hola, buenos días, la que más se escucha. Buenos días, la número uno. Buenos días, Radio Carnaval. Hola, hola.
1: Muy buenos días, amigo Meche. Muy buenos días, amigo Meche. Su amigo Cochiguela, saludos muy afectuosamente, deseando un excelente día martes, hermano. Aquí estamos en la chambita, poniéndolo de bueno, despachando los primeros móviles. Un saludo grande para la locomoción mayor y menor de Gran Valparaíso, Villa Germán. A la familia carnavalera que lo escucha desde el norte al sur, siempre fiel. Y a toda la gente linda que está en sintonía. Se despide Cochiguela desde aquí, de Villa Germán, Gómez Carrete. Chao, hermano. Oh, y cuidado que se está moviendo el piso, papi.
0: Buen día, Radio Carnaval. Hola, hola.
2: Buenos días, Meche. ¿Cómo estás? ¿Cómo estás? Por acá, Pedrito Valenzuela. Pedrito Valenzuela terminando su turno en el condominio. Ahora a las 7 me voy a mi casita a dormir.
0: Mire qué bien.
2: A dormir.
0: Mire qué bien, mire qué maravilla. Un abrazo grande, amigo mío. Buenos días, bendiciones. Hola, hola. Buen día, Radio Carnaval.
3: Buenos días, compadre Meche. Desde Antofagasta los saluda David. Y como siempre, saludar a mi mamita y a mi compadre y amigo personal, a mi partner, el Janito, a la tía Daisy, a las chicas superpoderosas, a Anita Veroiza, a San Berry y a todos los carnavaleros. ¡Feliz martes, Meche!
0: Un abrazo, amigo mío. Saludos, abrazos, bendiciones. Buen día, amigo David. Saludos.
4: Buenos días, Potro Meche. Te habla tu móvil deportivo, Alejandro Zambelli. Para saludarte como todos los días, que tengas un bonito día, compadre. Te quiero mucho, Potro Meche. Saludos a la panadería Real, como todos los días, fieles al Potro Meche. De un saludo, la señora Elizabeth, el maestro José. Buena maestra, buena maestro. Con los Leo y las Javieras, parte de esta panadería Real, fieles con el Potro Meche. A mi amigo personal, quien quiero mucho, mucho, mucho. A Carlitos Sá, compadre, nos vemos junto a su hermosa familia, el Chinito. Carlitos Sá, te quiero mucho, amigo mío. Alejandro Zambelli, que te vaya muy bien hoy día en Nueva York, como todos los días. A la señora Ana Berusa, tocopía, saludos, Juanito Hermanos Caliente, compadre, al Juanjo Guerrero, a Janito, al David, compadre, en Antofagasta, David, y por supuesto, a mi amigo Barraza, que al lado mío, presta, compadre, para que me haga el jardín en la casa, mi compadre Barraza. Y amigo mío, se despide Alejandro Zambelli, óptimo y operativo.
0: Muy bien, Alejandrito Zambelli, en compañía de la Radio Carnaval, buen día a la que más se escucha. Hola, hola.
5: Hola, Potro Meche, ¿cómo está, compadrito? Esperando que estés muy bien, que tengas buen turno. El Jonathan Predador por acá, que manda asfalto ya. Desde Antofagasta para el mundo. Aquí vamos. Que manda asfalto desde Antofagasta para aquí, que Meche. Que tengas buen turno.
0: Muy bien.
5: Oye, ya se me va a recordar ahí algo de Galerita ahí, la pandilla tropical, Calera en mi ciudad, si es que se puede, Meche. Un abrazo, bendiciones. Chao, chao.
0: Toque el tirito 4 de la tarde, ¿cómo no? Un abrazo, amigo.
6: Buenos días, mi José Sinamato, ¿cómo estás tú hoy día martes? ¿Martes cuánto hoy día?
0: Martes 7 del 7.
6: Espero que tengas una linda jornada de trabajo, que lo acompañes, como siempre digo, con buena música y tus bromas simpáticas que salen en la mañana, que alegran el corazón.
0: Muchas gracias.
6: Un besito, mi José Sinamato, que estés muy bien, te amo, y un beso y un abrazo para toda la familia carnavalera.
0: Un abrazo.
6: Que tengan un día bendecido, Jimena de Antofagasta.
0: Un abrazo, un besito, bendiciones. Buenos días, Radio Carnaval. ¡Ay, qué rica fiesta! Buenos días, buenos días, buenos días.

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0: buenos días, Radio Carnaval.
1: Meche, ¿cuál es el pez que le gusta a tu hermana?
0: No, tranquilo, no vaya por ahí, no. Sálgase de ahí, amigo. Buen día, Radio Carnaval.
2: Buenos días, Meche. Vamos por otro día más, Meche, junto a su gran equipo ahí en la Radio Carnaval. Abrazo Meche, su amigo José Cisterna de Libertad 50.
0: Un abrazo, amigo José, buen día, Radio Carnaval. Hola, don Marco.
3: Muy buenos días, gran Poto Meche, aquí Marco Fonteaba, reportándose 8 mi operativa aquí en el centro de Villa del Mar. Un gran saludo a todos los carnavaleros y que tengan un excelente día. Saludos a todos desde Viña del Mar, Chile, gracias.
4: Saludos, Meche, que tenga un lindo día. Saludo a su mamita, que esté bien con la bendición de mi señor. Saludo a Janit, a Carlitos, al William. Saludo a San Berry. Saludo a la tía. Saludo al a Idelvi. Saludo a Janito. Saludo a la tía. Saludo
0: a todos, a todos.
4: Saludo al que me está escuchando. Saludo.
0: Eso era.
4: Saludo a la tía Daisy. Saludo.
0: ¿A quién más?
4: Un chorro de bendiciones, óptimo operativo, Tocopilla. Saludo.
0: Buen día, Radio Carnaval. Buen día, la que más se escucha. Buen día, la número uno. Tocopilla presente, cubierto, variando a nubosidad parcial por la mañana. Esperando una máxima de 19 grados. A esta hora, cielo despejado, variando a nublado. Para los amigos, la perla del norte, Antofagasta. 13 grados se acompañan a esta hora. Por la mañana, cielo nublado, variando a despejado. Esperando una máxima de 17 grados por la tarde. Despejado, variando a nublado por la tarde. Radio Carnaval Ovalle. Nubosidad parcial a esta hora. Esperando una máxima de 25 grados. Cielos nublados por la tarde. Para con Barbalá. Nubosidad parcial por la mañana. 29 será la máxima. Cielos nublados por la tarde.
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6: En Colombia se baila bien suavecito.
5: Así.
6: Así como.
0: Para los amigos del 100.7, La Ligua, Cabildo y Vallehermoso, nubosidad parcial y helada por la mañana, 20 grados será la máxima, por la tarde cielos nublados. Por la costa norte de la región de Valparaíso, Papudo, Zapallar, Cachagua, Maitencillo, Lomoye, Pichicuy, nubosidad parcial por la mañana, 15 grados será la máxima, cielos nublados. Para el Valle de la Aconcagua, San Felipe, Los Andes, Yayay, Catemo, Panquehue.
6: Sabroso.
0: Carlos. Nubosidad parcial por la mañana, esperando la máxima de 26 grados. Cielos nublados por la tarde. En los valles intermedios, La Calera, Cruz, Quillota, Limache, Peña Blanca, Villa Alemana, El Belloto y Quilpué. Nubosidad parcial por la mañana, 20 grados como máxima, nublado por la tarde. Viña del Mar y el Gran Valparaíso, Concón y Quintero, 17 grados como máxima, 7 grados a esta hora. Nubosidad parcial por la mañana, cielos nublados por la tarde. Algarrobo, El Quisco, Cartagena, San Antonio. Nubosidad parcial por la mañana, nublado por la tarde y esperando una máxima de 16 grados. 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

0: Que pongan la trompeta ahí para que ya todo el mundo arriba, levantarse ya.
1: Ahora sí, oye. Ya, ahora sí.
0: Eso. Mira.

0: hizo eso, así que se levantaron.
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2: En su Radio Carnaval son las 6 de la mañana con 35 minutos.

0: Hola, buenos días, Radio Carnaval. Hola, buenos días, la que más escucha. Buenos días, buenos días. Despertamos a Chile, turno de valientes. Hola, buenos días.
1: Muy buenos días a este hombre maravilloso, el hombre que me motiva a levantarme todas las mañanas.
0: Muchas gracias, mi amor.
1: Que tenga un lindo día. Muchos cariños a todos los carnavaleros y muchos besitos para usted.
0: Un besito, un abrazo, bendiciones, cariño mío, buen día.
2: Buenos días, Potro Mañanero, ¿cómo está, amigo Meche? Ya reportándose a Reinaldo La Calera. Puesto mi operativo, empezando una semana. Hoy día, ayer no pude. Nada, pues chorro, chorro, bendiciones para todos. Que tengan un excelente día martes. Yo ya próxima salí a trabajar. Y vamos a cuidarlo, mira que está muy helada la mañana. Así que, eso, hijo. Ya próxima salí a trabajar ya. Vamos, que se puede. Se despide Renato La Calera. Chao, chao.
0: Un abrazo, amigo Renato. Saludos, abrazos, bendiciones. Buenos días.
3: Amigo Meche, disculpe que lo moleste nuevamente.
0: No, no,
3: jamás. Oiga, no. Estoy conversando con Angelito aquí, un amigo mío.
0: ¿Ya?
3: Dice que los otros días le dieron a probar cerveza con cebolla en escabeche. ¿Existen los libros de ese trago, hermano? No, no. No sé qué onda este, no sé qué fumó. Igual tiró, pero no sé.
0: Le gustó, digo, le gustó, viste, digo, le gustó. Buenos días, Radio Carnaval.
4: Buenos días, amiguito. Me agrada escucharlo, amiguito, este día martes ya. Oye, está el ladito acá en Antofagasta, leche, cayó en su gotita, sí, pero ahora está con vientecito poquito. Y me eche bendiciones para usted, para su familia, para toda la familia carnavalera, unas buenas vibras, súper buenas vibras para todos, que en este día tengan un gran día. Por acá, DJ J-Mix.
0: DJ J-Mix con nosotros. Un abrazo, amigo mío, Josecito. Hola, hola. Saludos para Paulo, para Cintia. Un abrazo, un besito, muchas bendiciones. Buen día, Radio Carnaval. Buen día, un abrazo grande, enorme para la tía Daisy Cortés, la tía de los completos en Antofagasta. Está malita con el audio, pero le mandamos un abrazo de todas maneras. Un abrazo, cariño mío. Saludos, abrazos, bendiciones.
5: Buenos días, Meche. Buenos días. Ya, pronto ya a empezar la jornada laboral. Saludito a todos los coleguitas aquí de la línea 126, 119, 121. Y a mi amigo Guillermo Cuevas. Un saludito al viejito ahí que debe estar laborando ya, porque ese viejito se levanta como a las 4 de la mañana. Así que un saludito especial para él y a mi amigo Cristian Lascano, que también debe andar trabajando. Bendiciones para todos y que les vaya bien a todos.
0: Mire qué lindo, mire qué maravilloso. Un abrazo grande.
6: Muy buenos días, ¿cómo está, compadre? Saludos muy grandes para ustedes, saludos muy grandes para toda la gente carnavalera que está conectada en la número uno, tu radio Carnaval. Esos que se levantan y empiezan... ¡Ay, qué lantasia! ¡Hay que subirle el ánimo, pues! ¡Levántate, hombre flojo, y sale a trabajar! ¡Que la mar está linda para navegar! ¡Eso!
0: Mira qué lindo.
6: ¡Póngale más, compadre!
0: ¡Lo más lindo!
6: ¡Saludos muy grandes para todos los chilenos! ¡Pónganle bueno, cabrón!
7: ¡Ayer

0: días, Radio Carnaval. Hola, hola.
1: Buenos días, Puerto Metque. Saludos de Antofagasta. Oye, que te escucho de acá en Antofagasta, compadre.
0: Muchas gracias.
1: Qué gente de Antofagasta, compadre. Más helado. Abrazo de suela. Los autos mojados. Viento. Así que, compadre.
0: Acabó ese mundo.
1: Harto sol estos días. Un abrazo.
0: La rebanca que se pegó,
1: Hoy día tenemos cazuela de vacuno y chuleta con fideo, compadre.
0: ¡Listo, qué rico!
2: Mauri, ese audio antiguo que hiciste,
0: boludo. ¡Ah, de veras! No, no, pero no, Mauri, no me diga Mauri. Yo saco pecho igual por mí.
3: ¡Y las palmas arriba!
0: Me falta el peinado. Tengo el mismo pelo, sí, pero me falta el peinado.

No, hola, buenos días, Radio Carnaval. Hola, buenos días, la que más se escucha. La número uno. Eso es. Buen día, Menchi. Ya camino al mueble. Un besito grande para Teresita en compañía de la Radio Carnaval. Hola, hola, buen día.

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Estamos despertando a Chile, es el turno de valientes, es la radio carnaval, es la número uno. 6 de la mañana, 47 minutos, Radio Carnaval. Buenos días, buenos días, buenos días.

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vamos a las noticias, vamos a los titulares, vamos a las tendencias. Quirós destacó diferencias con Kass, descartó diferencias con Kass sobre situación económica. Tenemos las mismas expectativas. Pensamos que en junio ya hemos tenido un cambio de tendencia. Vamos a ir hacia adelante, replicó el ministro de Hacienda. Comisión de Desarrollo Social de la Cámara aprobó entrega de bono de 30 mil pesos por cada hijo. El beneficio se transferiría de manera automática y sin postulación. Persecución a más de 4.000 metros de altura termina con un detenido y dos camionetas recuperadas en la frontera de Antofagasta. Un tercer vehículo continúa siendo buscado. Gobierno pidió sentido de responsabilidad tras anuncio del socialismo democrático de ir al Tribunal Constitucional por el plan de reconstrucción. El ministro Alvarado indicó que es marcar una

0: pasa con el Mundial? ¿Qué sucede? ¿Qué ocurre? ¿Qué acontece en el Mundial? España chocó con Portugal y Estados Unidos chocó ante Bélgica en una nueva definición. Y adivina lo que pasó. En un muy entretenido, pero muy entretenido partido. Oye, qué manera de tocar palabras, hermano. Córtenla, así no se puede. Déjame dar la opinión ahora. Portugal y España, yo estaba acaeciendo, gol al minuto 90. Gol al minuto 90. Pasó España, se retira del Mundial Cristiano Ronaldo. Estados Unidos, con eso de meter la mano, las tarjetas rojas y todo, cagando afuera. Contra Bélgica, eso fue en la jornada de ayer. Para la presente jornada tenemos un solo partido, o dos. Dos. Argentina contra Egipto al mediodía y luego a las 4 de la tarde Suiza-Colombia, tarde latinoamericana para la presente jornada. Colo Colito ayer empató.
1: Sigue el ritmo.
0: 2-2 en los últimos momentos contra Recoleta. De igual manera aseguró la clasificación a octavos en la Copa Chile. 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Noticias, a esta hora acá en la que más se

0: Vamos arriba, Chile, levántese, señora. Levántese, caballero.
1: Ya, ya, ya, ya. A ver, que ponen la trompeta ahí para que ya todo, todo el mundo arriba, levantarse, ya.
2: Ya, ahora sí, oye. Ya, ahora sí.
1: Eso. Mira.

0: eso, así que se levantaron ya.
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2: Hola, ¿qué tal? Buen día, bienvenidos a nuestro primer boletín de esta jornada, siempre presentado por Carnes Car. Revisamos informaciones breves de hoy. Municipio de Putaendo activa canal de denuncia y acompañamiento ante alarmantes casos de violencia digital contra mujeres en el Valle de Aconcagua. La iniciativa surge tras las recientes denuncias que afectan a jóvenes de la zona y busca combatir la impunidad, agilizar los procesos judiciales y ofrecer reparación integral a las víctimas. Al día de la Carnaval, la Municipalidad de San Felipe realizará una actualización integral del proceso de modificación de su plan regulador comunal luego de las observaciones formuladas por el Ministerio de Vivienda y Urbanismo al expediente ingresado en abril de este año y de la necesaria revisión derivada de la entrada en vigencia del plan regulador intercomunal Alto Aconcagua. 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Esta es la primera edición con una inversión cercana a los 160 millones de pesos. Se inauguraron oficialmente las esperadas mejoras en la cancha de la Estancilla de la comuna de Yayay. El proyecto, concretado gracias al financiamiento del Gobierno Regional de Valparaíso, permitió dotar al recinto con nuevas luminarias, un cierre perimetral y otras obras que lo convierten en uno de los mejores campos deportivos de la comuna del Viento. Para finalizar al día, primera edición de hoy con una alta convocatoria comenzó en los Andes una nueva versión del programa Cuidados y Empleo, iniciativa financiada por el Gobierno Regional de Valparaíso, ejecutada por la Universidad de Viña del Mar y desarrollada en conjunto con la Municipalidad de los Andes, que busca fortalecer las competencias de personas dedicadas al cuidado de personas mayores, incorporando además herramientas para mejorar su empleabilidad. Llegamos al final de nuestro boletín del día en la Carnaval, siempre junto a Carnes Car. Agradecemos su fiel sintonía. Les invitamos en un ratito a las 8, volvemos con el segundo boletín. Muy buenos días.
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1: 7 de la mañana con 8 minutos.

0: pasado. Ha pasado, ha pasado. Ha pasado cuando llega la ex ahí cuando está llegando. ¿Cómo guardarías a tu amante en el teléfono? Ahí te la dejo. Radio Carnaval, buenos días.
1: Hola, buenos días, amiguito Messi. Aquí está el Jarito. Ando aquí en el Sausalito, compadre, haciendo las máquinas. Así que mándele saludos al golazo, golazo Sanberry, al amigo de Unión, a la Anita Veloisa, a mi compadre, mi brother, mi partner, mi amigo David Meche, mi amigo Davey. Así que bendiciones, compadrito Meche. Cuídese, que tenga un excelente día. Ya queda poco para el lunes, compadre.
0: Buen día, buen día.
2: Muy buenos días, gran amigo Meche, acá reportando a los pintaqueros San Esteban. Ya ligero amanecer, muy helada la mañana otra vez. Bueno, quiero dar gracias a Dios por un nuevo día de vida, aquí un poquito triste. Tenemos que aprender que la vida estar solo. Ayer vino mi hija con mi futuro yerno, ya. Así me quisieran ir a JJ. Bueno, yo le tenía regalo un comedor, una camita dos plazas y varias cositas que le tengo para Nicar el juez y un closet para mi nieta, Cataleya. Y para mi futura nieta que viene en camino. Igual, como he criado a mi hija de la edad de 7 años. Bueno, me emociono que tengan un día lleno de bendiciones para todos. Su amigo Ratoncito Valquero, acá San Esteban, aquí un poquito chistón. La vida es así.
0: Así, sí, sí, los hijos son prestados.
2: Los carnavaleros, feliz martes.
0: Un abrazo, amigo.
3: Oye, búscame una residencial para allá, bo. Búscame una residencial. Yo voy.
0: Oye, espérate, el año pasado me decían que me quedara en un. Donde hay un Moai. No caché yo.
3: Hoy solo.
4: Desde 9 a 14.
3: Y ella llega ya. Ah, también vaya a rifar la cabeza de chancho también.
0: Sí.
3: No, va a levantar un móvil.
0: Buenos días, Radio Carnaval. Buenos días, la que más se escucha. Buenos días, la número uno. Hola, hola, buen día. Hola, hola, Radio Carnaval. Hola, hola.
5: Terminando mi turno, ahí a mi casita, Belloto. Ah, Belloto.
0: Ah, Belloto.
5: A mí me queda cerca cuando vi las coimas, por Meche. Me queda cerca cuando vi las coimas.
0: Ahí, correcto.
5: Los locutores están engordando para fin de año. Para ir al horno.
6: Hey, papacito. Entonces, si hoy gana la Selección Colombia, ¿usted y yo qué? ¿Qué pasa ahí? Cuente a ver.
0: Ay, mi amor. Ay, mi amor. Ay, mi amor. Buenos días, Radio Carnaval. Buenos días, desde Antofagasta. Un fuerte abrazo. Saludos para Américo. Buen día, Radio Carnaval. Hola, hola. Buen día, Radio Carnaval. Buen día, la que más se escucha. Hola.
7: Hola, Meche. Buenos días, desde Viña del Mar. Yo quería saludar hoy a tres personas especiales.
0: ¿Qué pasó?
7: A los que vamos a la mitad del camino y nos dimos cuenta que se nos quedó la mitad de las cosas en la casa. Perdimos.
0: Devolverse.
7: A los que estábamos convencidos de que todo este mundial estaba arreglado y que iba a ganar Portugal. También. Y a todos los que amanecimos como que nos queremos resfriar. Un saludo y un abrazo para todos ellos. Chao, chao.
0: Un abrazo. Oye, yo ando en esa, pero hace rato.
8: Iban todos caminando.
0: ¿Cachá? Cuando te vais cayendo y estás como el cuerpo se va cayendo, pero las piernas siguen corriendo. Así estoy. Buen día, Radio Carnaval. Buen día, la que más escucha. Hola.
9: Muy buenos días, amigo Meche. Un gusto saludarte desde acá, desde mi lugar de trabajo. Ya empezando el día laboral. Contarte que aquí, por estos lados de Calbuco, el temporal está desatado.
0: Desatado.
9: Hay viento, lluvia y está fuerte el viento. Y tenemos, puro tiempo malo, no. Está más pelado que nariz de perro. Estamos con alerta amarilla por
0: nariz
9: acá.
0: De perro.
9: Por
0: nariz de perro.
9: Calbuco, Puerto Montt y alrededores, todo Chiloé.
0: Un abrazo.
9: Saludos,
0: amigo.
9: De acá de
0: buen día, Radio Carnaval. Hola, Sandrita.
10: Hola, Meche. Buenos días. Gusto de escucharte. Meche, hoy día Antofagasta amaneció chispeando.
0: Chispeando.
10: Besos y abrazos. Besitos, chao.
0: Besito, abrazo, bendiciones.
10: Mami, tú y él, ahí ganaríamos nosotros, mami, Chile. Porque él te metería 4 goles, mami.
0: Con suerte yo me presento ese. Buen día, Radio Carnaval. Buen día, la que más se escucha.
11: Oye, la media paliza no pega.
0: Buen día, la número uno.
12: Malo que le hablan de colombiano. Al final va a quedar con hambre igual.
0: Oye, yo ando en esa. Dios mío, Dios mío. Hola Meche, buen día, lindo fin de semana. Abrazos para Matías, Constanza, Alejandra. Se te extrañamos mucho. Ay, no gaché. Pero un abrazo grande, cariñoso. Saludos, abrazos y bendiciones.
7: Oye, pesadita, si gana Colombia, ándate a celebrar con tus colombianos. No vengas a molestar aquí a un macho.
0: Pero...
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0: No puedo ni bolola. Dios mío.
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0: Hola, buen día, Radio Carnaval. Hola, buenos días, la que más escucha.
14: ¿Cómo quedaste con esa?
0: Hola, buen día, Radio Carnaval.
15: Hola, buenos días. Hola, ¿cómo estás? Hola, ¿cómo estás? Hola, hola. Hola, hola. Sí, sí, sí.
0: Hola.
15: Hola, ¿cómo estás? ¿Cómo estás? ¿Cómo estás?
0: Hola.

0: vos, ¿cómo guardáis a tu amante? En el teléfono.
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0: ¿Cómo guardáis a tu amante en el teléfono? Juanito el mecánico. Oye, JC, manda audio, manda audio. No se escuchó ni el primero, te digo. A mí que iba manejando, mordiendo el audífono. El micrófono del auricular. ¿Cómo guardarías a tu amante en tu... en tu... ¿ah?
2: Hola, Meche. Oye, a mí la única colombiana que me llama es la de...
0: ¿Cómo guardarías a tu amante en el teléfono? Oye, están mandándose... ¡Ah, mi rojo! ¡No, yo voy a entrar, hermano! Yo voy a entrar porque no están...
3: Yo no tengo amante, así que soy fiel a mi señora. Así que no tengo amante. No participo. Pero si tuviera amante, buscaría el mismo nombre para no confundirme.
4: Eso sí, te apoyo, amiga. Así que a decirle a esa colombiana que

0: guardarías a tu amante en el teléfono?
1: Radio, lo pondría como Radio Carnaval.
0: ¿Cómo guardarías a tu amante en el teléfono?
2: ¿Cómo amaneció la cosita más hermosa del mundo?
0: ¡Ay, mi amor! ¿Cómo guardarías a tu amante en el teléfono?
3: Ventas de repuesto, 10.5. Idiota.
0: ¿Cómo guardarías a tu amante en el teléfono?
4: ¡Buenos días! ¡Ah! ¡Alegría! ¡Buenos días, señor Sol! Yo seguiré tratando de ser mejor. Yo seguiré tratando de ser mejor. ¡Buenos días, señor Sol!
0: Buenos días, buenos días, buenos días. Son las 7:20 en la Radio Carnaval.

0: buenos días a las personas que tienen amante.
1: Sí.
0: Que se sepa, que se sepa. Aquellas personas, correcto. ¿Cómo guardarías a tu amante en el teléfono?
2: Amor, ¿qué alarma tengo que poner pues para despertarme con vos, papacito?
0: ¡Ay, mi amor!
3: Guatones Fútbol Club.
0: Guatones, Guatones Fútbol Club.
4: Yo seguiré tratando de ser mejor.
0: Me están llamando a una bichanga, permiso. Buenos días, Radio Carnaval. Buenos días, la que más se escucha.
5: Meche, buen día. Ahí está como jefe 2.
0: Ahí, jefe 2. Jefe 2.
6: Te tiene cualquier fe la colombiana, Meche.
7: Buenos días, José José de las Mercedes.
0: Hola.
7: Hoy no se guarda, pues, compadre. Hay que dejarla ahí en número spam nomás. Y después uno, cuando puede, devuelve la llamada, ¿viste?
0: A ver, a ver.

0: guardas a tu amante en el teléfono?
1: Meche, yo soy solo, soltero, tengo mi hijo, pero si tuviera un amante le pondría Radio Carnaval, la que más escucha.
0: Nos ponen a nosotros ahí. No, nos inmiscuyen en el cahuín a nosotros. Buenos días, si tuvieras un amante, ¿cómo le pones en el teléfono? ¿Cómo lo guardas?
2: Buena, buena, eso, yo le pondría el cumpa.
3: Oye, Meche, mira la chilena, de que si ellas no fuesen...
0: No estamos en eso, no se preocupe. ¿Qué tengo que andar diciendo yo? Buenos días, Radio Carnaval. Hola, buenos días. Saludos a Trinidad, que está de cumpleaños en el día de hoy, 9 añitos. Un besito, Trinidad. ¡Feliz cumpleaños, Trinidad! Muchas bendiciones, Trinidad. ¡Feliz cumpleaños! Un abrazo grande y cariñoso. Buen día, Trinidad.

0: Mecho Becho, buen día.
1: Hola.
0: Oye, yo soy viudo, pero igual la tengo como llamada hispana ahí, por si acaso.
1: Bienvenida, no, ya. Buen día, Radio Carnaval. Buen día, la que más se escucha. ¿Cómo le pondrías a tu amante en el teléfono?
2: Meche, con respecto a tu pregunta, yo le pondría Meche personal.
1: ¿Cómo? Espérate.
2: Meche, con respecto a tu pregunta, yo le pondría Meche personal.
3: Pero si yo no tenía puesto así.
2: Ops.

0: Buenos días, Radio Carnaval. Buenos días, la que más se escucha. Buenos días, la número uno. Hola, hola. Buen día, Radio Carnaval.
1: Oye, hay uno que le pone Gianni Panchetti y le pegan igual.
0: ¿Cuál es la necesidad de quemar a alguien? ¿Cuál es

0: hay un límite, señor.
1: La señora me dice que
0: se lo pidió, se lo pidió.
1: Baila cumbia, tiene suerte y se aparta. Se agarra su...
0: Se lo pidió medio, medio.
2: Oye, hay uno que le pone Gianni Panchetti y le pegan igual.
1: Mira, me sigue, me acósame. Que la cumbia sabrosita se la baila suave.
0: Es que tengo reunión.

0: Radio Carnaval. Buenos días, ¿cómo anotáis a tu amante en el teléfono?
1: Bueno, allí me llamé. A los meses.
0: ¿Cómo anotáis a tu amante en el teléfono?
2: Exponiendo a infieles. No. Y tomando apunte. Bueno, yo no, pero... O sea, tú caché. Saludos, Meche. Dime que no le tienes buena a alguien, sin decirme que no le tienes buena a alguien.
3: Potro Meche, la Mabel de acá del casino, dice que lo tiene como jefe.
4: Ya sonan los tambores y no la invito, me invita ella. Y como enamorada.
0: ¿Cómo tenés a tu amante en el teléfono?
5: No lo quemé.

0: Oye, un abrazo grande a UPFT. Un abrazo grande a toda la UPFT del Complejo Penitenciario de Valparaíso. Nos escuchan siempre. Un abrazo grande y cariñoso. Saludos, abrazos y bendiciones. Saludos para Kathleen Donoso. Un besito grande. Un abrazo y bendiciones. Hola, Benche. Volvimos a escuchar al que más suena. A la que más se escucha, al mejor de Chile.
1: La que más se escucha.
0: Saludos. Saludos para Marta Grace. Un abrazo también para la Martita que vienen bajando. Son como... Heidi. Buen día, Radio Carnaval. Hola, hola.
2: Oye, Meche, conserjería le pongo.
0: Le pone conserjería, muy bien.
3: Oye, eso sí, los datos tan buenos.
0: Tan buenos los datos.
3: Voy a llegar a poder revisar el celular de alguien.
4: Buenos días, Meche.
0: Hola.
4: Por este ladito, Centro Médico Ginecológico.
0: Centro Médico Ginecológico, mira.
5: No voy a pensar que te estamos molestando a la tipo.
0: No,
5: es otra persona.
0: No, pues si es otra persona.

Buenas noches, muy buen día. Quiero mandarle un saludo a la familia Vázquez en Vázquez General desde Limache, Los Leones, a mi jefe Luis Reyes Segura y a mi linda hija Dominique Antonella Coiñucar Segura. A su linda madre, pues espero que tenga un lindo día. Te escucho cada mañana. Un abrazo grande. Saludos. Chelosky, un abrazo muy bueno a la radio. Un abrazo grande y cariñoso. Saludos, abrazos, bendiciones, amigo mío. Muy buen día a la radio Carnaval.

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3: 7 de la mañana con 36 minutos.

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1: ¿Qué tal? ¿Cómo están? Un gusto, un placer saludarles. Bienvenidos, bienvenidas al resumen de los datitos. Acá está La Bolsa del Trabajo de su Radio Carnaval. Atención a los siguientes datitos. Se necesita señora con residencia en Rinconada de los Andes para trabajar en labores domésticas. Requisitos: residir en Rinconada de los Andes o alrededores o contar con locomoción propia. Responsable y puntual, buena disposición para tareas del hogar. Interesadas, escribir al WhatsApp más 569-92-22-49-19 o al más 569-76-17-44-25. Se necesita pastelero o dulcero con experiencia comprobable en fabricación al por mayor. Dirigirse a la avenida Maipú, número 20, con currículum vitae. Se arrienda oficina en centro de San Felipe, 28 metros cuadrados. Interesados, escribir al WhatsApp más 569-8505-1128. Revisamos a las personas que se ofrecen para trabajar. Se ofrece gas fitter para instalación, mantención y reparación de califón, instalación de vanitorios, grifería y WC, soldadura en cobre, PPR, PVC. Ubicar al más 569-78-83-7308. Se ofrece señora para realizar labores de aseo en casas o por días, en local o empresas. Ubicar al 99-16-5225. Se ofrece psicóloga, ubicar al más 569-48-44-7184. Finalmente se ofrece electricista, ubicar al teléfono más 569-42-88-9300 con don Juan Castillo. Han sido los datitos acá en La Bolsa del Trabajo de su Radio Carnaval. Para contratar los datitos, solamente tienen que escribirnos a nuestro correo electrónico sanfelipe@radiocarnaval.cl o venir a nuestros estudios. Estamos ubicados en Carlos Conde, el 731, en San Felipe. 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

0: ¿Ah, sí? ¿Cómo le pondrías en el teléfono a tu amante? Cuéntamelo de inmediato.
1: Yo le coloco comité paritario.
0: Hola, Stephanie. La Stephanie de Tarragona, España. Yo le pondría profe de repaso. Saludos. Un abrazo. Nos estamos asando aquí en España. Un abrazo, un besito, bendiciones, Tarragona. Los pollos entero bulentos. Buenos días, Radio Carnaval. Hola, hola.
2: Sí, vaya a dejar la malla cola, le van a revisar el teléfono a toda hora.
3: Hola, Machisi Fernández. Regresamos al colegio.
0: Un besito, un abrazo, bendiciones a todos los niños que están regresando al colegio.
4: Oye, están molestando a otra persona que también le pegan.
5: Buenos días, Meche. Yo no voy a decir nada porque mi esposa es una fiel auditora. Pero... y con el WhatsApp de las cariñosas del viernes, dormí afuera todo el fin de semana.
0: No, y estate callado, estate callado.
4: Amigo Meche, estoy escuchando ahí a los oyentes.
0: ¿Sí?
4: Y todos están diciendo su nombre secreto de su amante. Y he escuchado una sola mujer que ha dicho su nombre de
0: Juanito el mecánico. Juanito el mecánico.
4: Es otra parte. ¿Y hay nadie más? ¿Nadie
0: no,
4: más?
0: No.
4: Esa mujer hay que sacarle sombrero.
0: Es que hasta para eso somos pagos nosotros.
6: Buenos días, Potromeche, buenos días, Potromeche. Saluditos, por supuesto, a mi regalón, a la Javierita y señora Catalina y su gimnasia. A los colectiveros 3.0. Donde está el tremendo Fabián, el amigo Fabián, y el mágico de San Antonio, el Esteban, el amigo mágico, y al chileno, el tremendo chileno, y a toda la locomoción colectiva, que tenga bonito martes, no se casen, se parte, chao, chao.
0: Un abrazo, amigo, saludos, abrazos, bendiciones.
7: Yo le pondría ginecóloga.
8: Sound, somos siete nada más. Esto me se acerca. La música de aquí comienza.
0: Ah, listo, vale. Listo, vale. Listo, vale. Listo, vale. Vale, vale.
9: La noche que se acerca. La fiesta recién comienza. Vamos a bailar ahora.
0: Alegría volcánica.
9: Quiero bailar.
0: Ojo, para que no anden. Es solamente una suposición. Es cómo guardarías a tu amante. O sea, si tuvieses amante, en el caso de que ocurra, que no quiere decir que lo tengas guardado así. De ninguna manera, de ninguna manera.
4: Hace frío, Juan.
0: De ninguna manera, de ninguna manera. Si tuvieses un amante, en el caso de hipotético, si es que eso pasa. Si es que
10: tenés cualquier ánimo, tío,
0: Si es que eso pasara, ¿cómo lo guardarías en tu teléfono?
11: Hola, José.
0: ¿Hola?
11: A mí ni para amante me alcanza.
0: Ay, cuchi, cuchi. Ay. Claro que no quiere decir que lo tengas.
12: Nombre y apellido nomás, amigo Messi. Nombre y apellido nomás, pero respaldado en el trabajo. Ejemplo. María Pérez, Recurso Humano.
7: Oye, Messi, ¿y tú cómo lo guardarías? ¿Con qué nombre lo guardarías? Quémate el potito, pues, Meche.
0: Es que acuérdense que el locutor no juega acá, pues. El locutor no...
13: Hola, Meche. Yo ¿Hola? Lo guardaría como Pozos Profundos. Perforaciones.
14: Para ti.

0: Radio Carnaval. 7 de la mañana, 45 minutos.
1: ¿Qué crees que vaya a ser escándalo para allá donde
0: está? No. Así mismo.
2: Amiga, sabemos todo cómo le hago los galos. Si no es la Rusia.
0: No, ya.
2: Es la enfermera. Si no es la enfermera, pongámosle la
0: pizza. Ya. ¿Te dais cuenta, no?

0: quedaste con esa, guacho? Estamos sacando ronchas, maestro.
1: Estáis más funados, Messi. Estáis fumados, estáis funados.
2: ¿Cómo estáis, Messi? Muy buenos días, compadre. Oiga, recién no le puedo comentar a la señora que dijo que la Antofagasta hasta había amanecido con llovizna. Que me explique qué parte de Antofagasta, porque yo parto desde el sector norte-norte y atravieso toda la costanera hasta el lado sur y no había ni siquiera una gota, Messi.
0: Era antes que tú te levantaras, de seguro.
3: O sea, yo no lo guardaría, yo lo mandaría a guardar nomás.
0: Ya.
4: Oye, Messi, no podéis ser así, pues Messi, lo estáis dejando sin repertorio. Y ahora las van a callar todas. No, podéis ser así, lo jodiste. Obligado a tener que dejarlo como la Rusia, ¿no?
5: Buenos días, amigo Mecho Meche. Muy buenos días, por aquí. Quiero reírse un poco. Mi mamá lo tenía guardado como ok.
0: Ok.
6: Meche, para los que somos faeneros, mucha curso altura, curso Odi, ese tipo de cosas.
7: Muy buenos días, Meche.
0: Hola.
7: Me lo pondría junta de amigos.

0: Julio con J de...
1: Creo que mi compañía te puede ofrecer.
0: Julio con J de...
1: Lamentablemente.
0: Me van a revisar el teléfono.
1: El futuro depende de...
0: Julio con J de...
1: Ahora mismo.
0: Me van a revisar el teléfono.

0: Julio con J de...
1: Es que vaya a hacer escándalo, vaya donde estáis.
0: Julio con J de...
2: Amigo, sector sur alto estaba chispeando y norte alto también.
0: Ya correcto.
3: Yo conozco un amigo que lo tiene guardado como Vulcamóvil Calama.
4: Meche, yo le pondría limpia cañería como soy gaffiter.
0: Ya correcto, muy bien. Muy bien, muy bien. ¿Cómo pondrías a tu amante en el teléfono?
5: Sí, acá, buenos días. Sergio, acá, San Vicente.
0: Hola.
5: Una vez lo intenté y me pillaron al tiro. Así que nunca más.
6: Que tú estés, trabaje.
0: ¡Ay, amor! Buenos días, Radio Carnaval. ¿Cómo guardarías a tu amante en el caso de que lo tuvieras en el teléfono?
7: Julio con J de fuiste bueno.
8: Fuimos buenos, fuimos buenos.
0: Otrora, fuimos buenos. Correcto, hola.
9: Julio con J de jalan. Ah, no, pues nadie. Nos vemos, Meche.
10: Es el problema tuyo que tú...
0: Déntrese, caballero, déntrese.
10: No piensa tú llegar...
0: Buenos días. Buenos días, Radio Carnaval. Buenos días, la que más escucha. Buenos días, la número uno. Hola. ¿Cómo guardarías a tu amante en tu teléfono?
11: Hay que colocarlo como estacionamiento.
12: Hace tiempo que no sé nada de ti.
13: Y no vas a creer si te digo que...
0: Meche, no puedo decir mi nombre. Pero si algún día tuviese un amante, porque realmente no sé qué es eso, le agregaría, le pondría locutor Radio Carnaval La Mañana.
14: Me meten a mí en cosas.

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0: Oye, saludo al conejo. Saludo al conejo. Saludo al conejo, DJ Conejo, un abrazo.
1: Bueno, buena noche. Hola. Lo pondría como call center en Tel.
0: Call center en Tel, mira. Mira, yo lo único que sé es que ahora que volvieron a entrar los niños a clases. Hay llamados que van a empezar a decir. Sí, sí, ya se quedó, ya se fue a clase. Ahora voy a tomar desayuno en la casa.

0: saludo a DJ Conejo. Sencillo, amiga. Un abrazo.
1: ¿Te hiciste esa?
0: Saludos, abrazo, bendiciones. 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

0: salieron al aire en el día de hoy.
1: Yo lo puse como absorción.
2: Meche le pondría yo. Meche, Meche, Meche, Meche, Meche.
3: Buenos días, Meche, buenos días, Meche. Julio con J de Julio Tapia Quesada. Saludo para Miguel Tapia y Julio Tapia Quesada.
0: Un abrazo. Ya, correcto.
4: Sí, es más simple, bro. Nombre de la mujer nomás y recursos humanos.
5: Yo que tú, Messi, le pondría espoquillota.
6: ¿Qué pasa que todavía no le pasa la teléfono?
7: Taller. Tengo que ir al taller.

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0: despido también de el Valle de la Aconcagua. Sigo para el resto de las señales. 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
2: Hola, ¿qué tal? Nuevamente buenos días, les saludamos y les invitamos a revisar a esta hora, también junto a Carnes Car, nuestro segundo boletín para quedar al día en la Carnaval. En una emotiva ceremonia se inauguró oficialmente las obras de ampliación y mejoramiento del cuartel de bomberos de San Esteban, un importante proyecto financiado con recursos del gobierno regional de Valparaíso y apoyado por el municipio por más de 1,000,000,000 de pesos. Al día, la que más se escucha. La Delegación Presidencial Provincial de San Felipe de Aconcagua participó, junto a la Seremi del Medio Ambiente, Francisca Garay, en la ceremonia de entrega de reconocimiento a los municipios de Putaendo y Catemu, tras la aprobación de sus planes de acción comunal de cambio climático. 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En una señal de unidad y compromiso con el futuro de la principal empresa estatal del país, los sindicatos CIIL, SUT, SUPLANT y CISAN de Codelco División Andina reafirmaron su decisión de actuar de manera coordinada para defender, fortalecer y proyectar a Codelco luego de sostener una reunión con el nuevo presidente del directorio Bernardo Fontaine, los directores Luis Granier y Alejandro Canut de Bonn, el presidente ejecutivo Rubén Alvarado y el vicepresidente de operaciones Lindor Quiroga durante la visita de las autoridades a la división andina. Al día en la que más se escucha, la Municipalidad de San Felipe reveló a los ciudadanos e instituciones que serán distinguidas en el marco del nuevo aniversario 86º de la ciudad. Tras la sesión del Consejo Municipal, los ediles votaron y aprobaron por unanimidad cada nombramiento. La ceremonia de distinciones se realizará el sábado 1 de agosto a las 18 horas en el Teatro Municipal de San Felipe. Les invitamos a quedarse con nosotros. Recuerden, nuestro próximo boletín regresa alrededor de las 16:04 p.m. exactamente, antes del toque lo altirito. Gracias por acompañarnos. Quédense junto a la que más se escucha. Muy buenos días.
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1: En la Carnaval ya son las 8 de la mañana con 8 minutos.
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0: 18 minutos. 8 de la mañana con 18 minutos. Señoras y señores, muy buenos días. ¿Cómo están? ¿Cómo les va? Gusto de saludarle en la mañana del martes. Mañana del martes 7 de julio. Mañana del martes en el Buenos Días Carnaval. Buenos días, Valle de Aconcagua.
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0: Buen día, pollito.
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0: ¿Cómo le va?
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0: ¿Todo bien?
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0: Martes, pollito, fría mañana nuevamente.
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0: ¿Cuándo va a ser frío?

Qué rico saludarle nuevamente. Otra jornada para agradecer. Otro día para dar gracias.

0: amigo Joaco, ¿cómo está? Por acá, Sergio de San Vicente.
1: Buen día.
0: Oiga, acá no hizo frío hoy día en la mañana.
1: No hizo frío.
0: Incluso está nublando el solcito ya. Estuvo un poquito nublado, pero nada de frío. Igual está un poquito nublado, pero ya menos que otros días.
1: Ah, sí.
0: Buen turno para usted, Joaquito, y para Pollito.
1: Diez cuatro. Diez cuatro, adelante, Zambi. Qué lindo San Vicente, qué linda la plaza de San Vicente. Por ahí trabaja mi compadre, ¿no? Por ahí trabaja mi compadre, don Sergio, pues, manteniendo la plaza, las áreas verdes. Ahí en San Vicente, 8 de la mañana, 23. 8 con 23 minutos. Buenos días, carnaval. Buenos días, Valle de Aconcagua.

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7: En la Carnaval ya son las 8 de la mañana con 36 minutos.

42 minutos. 8 de la mañana con 42 minutitos. 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La radio que más se escucha. 8 con 42 en el Buenos Días Carnaval. Buenos días Valle de Aconcagua. Joaquito, muy buenos días, pollito. Espero que estén bien, pues. Desde Punta Arenas. Desde Punta Arenas. Les saluda cordialmente por acá, desde Punta Arenas, su fiel auditora, Joaquito 24-7, con 3 grados. Saludos a mi esposo Ernesto Calderón, Ernesto Celedón, que cada día lo amo más, y más, y más, y más. Dios le bendiga y cuide y proteja. Un fuerte abrazo a la distancia. Esposo mío, dice. Saludos para don Ernesto.

Gracias por estar en la sintonía, Evelyn, por allá en Punta Arena. Yo creo que Evelyn es la auditora que más lejos nos escucha en Chile. ¿Sí o no? En Chile, porque tenemos a Don Saúl que nos escucha, es el, yo creo que él está más lejos en el mundo. Desde Estados Unidos. Pero acá en Chile, Evelyn me parece que es la que nos escucha más lejos en Punta Arenas.

0: Antes no se escuchaba una persona en Canadá, me parece, pollito, ¿no? Sí. Pero hace rato que no se ha reportado esa persona de Canadá.
1: Juntos podemos llegar.
0: Es que la radio Carnaval llega a todo el mundo, pues. A todo Chile y el mundo.

0: Un saludo para mí de yo. Con mucho cariño. Un saludo de mí o para mí, de yo o de yo para mí.
1: Excelente.

Suena Fanny, buenos días. 8:46. Suena Fanny, buenos días. Ya está por acá, tan temprano. 8:40 y 47 ahora. 8 de la mañana, 40.

Ya, señora Fanny, tengo que salir al aire. De ahí seguimos bailando. 8:57. 8:57. Claro, pero si no nos queda otra que bailar con la señora Fanny para el frío. Saludos, Juaco. Buena mañana. Esperando el horóscopo. Ya se viene, pues. Ya se nos viene el horóscopo. En breves minutos se viene el horóscopo.

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3: En su radio Carnaval, ya son las 9 de la mañana con 6 minutos.

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1: Saludamos a quienes se van integrando a la sintonía en esta mañanita. A quienes van conectando con la radio Carnaval en esta mañana de martes 7 de julio. Ya estoy con la señora Fanny, ya estoy con Don Henry, el equipo de la Carnaval. Buen día para todos. A la señora Liz también por ahí anda, que se me escabulle entre los pasillos de la radio. Me escabulle. Señora Fanny, hoy tenemos entrega de los suplementos alimenticios aquí en Carlos Conde, el 731. ¿Ya están los muchachos? ¿Ya están la entrega de los suplementos?

¿O se quedaron dormidos los niños? ¿O ya llegaron? No han llegado todavía. Okay. Deben venir viajando. Deben venir por ahí. A lo mejor pasaron a tomar desayuno ahí a alguna fuente de soda. Usted me avisa por si no, Fanny, cuando lleguen los muchachos ahí para que la gente pueda venir a buscar sus suplementos. ¿Ya? Todavía no llegan acá. Deben estar a lo mejor en el peaje. Deben estar ahí en el peaje a lo mejor. Son las 9 de la mañana con 20 minutos. 9 de la mañana con 20 minutos. Quiero saludar a la patita de Curimón que anda por aquí. Joaquito, lindo día para ti, para Pollito. Muchas bendiciones. Muchas gracias. Mire, Pollito, ahí la patita. Siempre nos saluda. Joaquito, muy buenos días. ¿Cómo están? Bien. Feliz martes. Saludos a Pollito y a todos los que le acompañan en la radio. Joaquito sabe que hoy es un día muy especial, porque está de cumpleaños el hombre más grande del mundo. Una personita que es un gran orgullo para mí. Él es mi padre, Roberto Martínez Araya. Está de cumpleaños, don Roberto. Que Dios le bendiga siempre y que ilumine su vida. ¡Qué lindo! Saludos. Para él, para don Roberto Martínez, le saludan sus 4 hijos, sus 13 nietos y 3 bisnietos. ¡Ándate! Los yernos y la familia en general, Joaquito. Muchas gracias. Buen día. Saludos, mi querida Andreita. Saludo al papito. Saludo a su papito. Cantémosle el cumpleaños a su papito.

Y para don Roberto Martínez Araya, en el día de su cumpleaños, y le saluda toda la familia. ¡Felicidades! ¡Qué lindo! ¡Oye, la mansa familia, Andreita! 4 hijos, 13 nietos.

0: Tristes. Qué bonito. Son las 9:23, es hora de revisar los primeros tres signos del horoscopito. Aries, Tauro y Géminis. Aries, en el amor, atención. Una palabra suya bastará para... Una palabra en el momento adecuado es más afectiva, o efectiva, perdón, que todo lo que se diga después.
1: ¿Cómo vivía su niña?
0: En la salud debe ser cuidadoso, cuidadosa con los estados depresivos, ¿eh? Salga a distraerse un poquito más. El dinero, trate de ser más moderado o moderada en lo que queda de este mes. El color, el negro, el número 2, Aries. Negro, número 2. Vamos con Tauro. Atención para los tauritos. Habrá novedades en su panorama sentimental. Así que le invito a dejarse querer nada más, pues, Tauro. En la salud, en tanto, tenga cuidado con las infecciones intestinales. El dinero, buenas perspectivas en su trabajo. No pierda el entusiasmo por lo que usted hace. El color, el marrón. El número 25. Marrón, número 25. Géminis. En el amor, los celos enfermizos revelan inseguridad de su parte, ¿eh? Y eso no le ayuda a que las cosas se consoliden. En la salud, no deje de que los malos comentarios afecten su estado de ánimo. El dinero, no deje de atender sus labores. Sus obligaciones están primero que la diversión. Color Calipso, número 20. Calipso, número 20. Ahí estaba el primer bloque del horoscopito en esta mañanita con sabor a carnaval, en esta mañana del Super Martes.

0: Hola Joaquito, buenos días. Mis auditores carnavaleros y carnavaleras. Voy a pedirle un favor.
1: A ver.
0: Si me puede saludar a mi nietecita.
1: ¿Ya?
0: Está cumpliendo un año hoy.
1: Un añito.
0: Es una de las más chicas.
1: Mire qué lindo.
0: Yo tengo 6 nietos. Un hombre y puras mujeres, puras princesas.
1: Mire qué bonito.
0: Así que ella se llama Mía Valentina Vargas Castro.
1: ¿Ya?
0: Por favor, Joaquito. Cantémosle cumpleaños feliz a mi nietecita, es su primer añito. Muchas gracias, Jessiquita de Riquet.
1: Jessiquita, pero me dijo que se llama.
0: Está cumpliendo un año hoy.
1: ¿Ya?
0: Es una de las más chicas. Yo tengo 6 nietos.
1: 6 nietos.
0: Y a pedirle un favor.
1: Sí, sí, sí.
0: Si me puedes saludar a mi nietecita, está cumpliendo un año hoy.
1: Ya.
0: Es una de las más chicas.
1: Ya.
0: Yo tengo 6 nietos, un hombre y puras mujeres, puras princesas.
1: Ya.
0: Así que ella se llama Mía Valentina.
1: Mía Valentina.

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5: En su Radio Carnaval, ya son las 9 de la mañana con 41 minutos.

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Voy con próximos tres signos. Cáncer, Leo, Virgo. Atención para Cáncer en el amor. La base del éxito en la pareja es la mutua confianza que ambos puedan tener entre ustedes. ¿Ya? Esa es la clave del éxito, pues, la confianza. La confianza. En la salud hay pequeños problemas lumbares, ¿eh? Pero nada grave, no se preocupe. El dinero, más cuidado con las decisiones que tome en relación a su trabajo, Cáncer. Color blanco número 15. Blanco número 15. Vamos con Leo en el amor, Leito. Debes sacar la mayor cantidad de fuerza interior para afrontar cualquier dificultad que pueda haber. En la salud, intente por hoy calmar un poquito el ritmo de vida para no sufrir complicaciones. El dinero, hay una buena noticia en el campo laboral. Color violeta número 23, Leo, violeta número 23. Virgo, en el amor, Virgo, hable con el corazón y verá que las cosas mejorarán muy pronto. En la salud, procure descansar bastante durante la jornada de hoy martes para que esas energías puedan ser recuperadas, pues. El dinero, si distribuye bien sus ingresos, todo andará mejor, pues. Color celeste número 12, celeste número...

segundo bloque, señoras y señores. Precaución, semáforo apagado. ¿Dónde? En Coimas con Santo Domingo, me informa Móvil 7. En ¿de nuevo? O sea que no lo han arreglado. Semáforo apagado en Coimas con Santo Domingo a esta hora de la mañana, informa Móvil 7. Gracias.

0: Hola, buenos días.
1: Buenos días, Joaquito.
0: Hola.
1: ¿Cómo está usted?
0: Bien.
1: Espero que esté bien. Con la señora Fanny y Pollito, que estén un buen día. Oiga, quiero saludar a mi amiga Olaya, que hoy día está de cumpleaños.
0: Olaya.
1: Que la saluda a su amiga Patricia, por favor. ¿Me la puede saludar?
0: Olaya.
1: Muchas gracias, muy amable.
0: Ok, saludos para Olaya. Ahí está. Sí, me dice si me la puedo saludar. Saludos para Olaya.

Fanny? ¿Le gusta el chocolate o no? Qué rico, un chocolatito. A mí me... Oh, uy, ¿sabes qué me gustan esos? Tengo dos preferidos. Y son súper simples. No son, no, los chocolates estos caros, no. Me gusta el amarillito. Ese que... El nus. No lo puedo decir al aire. Me gusta el amarillito y el otro que me gusta también es el... Tampoco puedo decirlo. No le puedo decir al aire porque... Hoy es el Día Mundial del Chocolate. ¿Y a usted le gusta el chocolate?

un 90% de cacao, me dice. Oh, ¿y será fan? Uy, no me gusta con tanto cacao porque es más amargo. No soy tan amargo, usted sabe que yo soy más

0: Hola, Marisela. Marisela, buen día.
1: Muy buenos días, Joaquito. Espero que tengas un excelente día. Que le vaya súper bien. Saludos a todos en la radio.
0: Gracias.
1: Le saluda Marisela. Marisela. Aquí saliendo del resfriado hace poco. Todavía con tos.
0: Todavía con tos. A lo mejor con un chocolatito. Que mi amor por ti vive y sigue activo. Se mejora. A lo mejor con un chocolatito se mejora.
2: Muchas gracias, Joaquito, por haber saludado a mi amiguita. Ya. Muchas gracias. De nada, pues. Se lo agradezco en el alma, él me la ha saludado.
0: Ya, agradézcamelo con un chocolate.

No vamos a comer chocolate, pero sí vamos a comer ciales. Y volvemos. 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Come.

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8: Ya son las 10 de la mañana con 9 minutos.
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Gregory. Junto a Gregory Godoy. La banda del Jerry. Poderoso de Chile. Y por supuesto.

0: que van a ver. Sí, a usted le hacemos un sobrecupo. Le hacemos un sobrecupo.
1: Y ahí le voy, compa. Porque así
0: ya no guardamos entrada, pero sí. No se preocupe, si van a ver, ¿ya? Sí. Le hacemos un sobrecupo. Por último la metimos ahí en el baño de Casa Grande. Ahí nos arreglamos. Por último la metemos a un camarín, ¿no?

0: Hola, buen día.
1: Hola, Joaquito Cuellito, buen día.
0: Hola.
1: Por acá escuchándolo, Miriam de Curimón.
0: Miriam.
1: Con respecto al Día del Mundial del Chocolate, tenemos los mismos gustos, pero como no se puede decir al aire, vamos a decir el amarillito.
0: El amarillito rico, el amarillito.
1: Con almendrita.
0: Oh, con
1: qué rico, exquisito. Que sea un gran día para todos, llenito de amor y bendiciones, para todos los locutores de la radio, el equipo.
0: Gracias.
1: Y para todos los carnavaleros de corazón.
0: Sí.
1: Lindo día para todos. Bendiciones.
0: Gracias. Cariño, mi amorcito. Podríamos juntarnos.
2: ¿Cómo dice?
0: A comer chocolate amarillo.

30 lucas uno. Después van a valer 10 luquitas una entrada. ¿Ya? Ahora hay promoción 2 por 15 luquitas. Buen día, Joaquito. Quería hacerle una consulta. ¿Cuánto cobran por hacer...? Ahí le voy a responder por interno. Ahí le voy a responder.

0: Buenos días.
1: Buenos días, Joaquito Pollito.
0: Hola.
1: Que tengan un lindo y bendecido día y una linda semana.
0: Gracias.
1: Así que saludo también a mi esposo que está aquí.
0: ¿Ya?
1: Y a mí me gustan dos tipos de chocolate.
0: A ver.
1: El chucuchuco que dijo usted.
0: Ya, ya.
1: Y uno terminado en mousse.
0: Lo mismo que me gusta.
1: Así que eso, Joaquito, ¿sí? Me encantan los chocolates, pero me tienen prohibido, pero igual como.
0: Eso sí, va a ser mal.
1: Así que saludo al grupo Alegría y a todos los carnavaleros y para hacer muchas bendiciones, mi niño, que Diosito siempre los bendiga y los bendiga.
0: Gracias, mi querida Raquelita, un besito grande. Sí, pues bueno, estamos hablando de los chocolates a propósito del Día Mundial del Chocolate y los gustos que tenemos en chocolate. Por ejemplo, la señora Fanny me dice acá que ella consume solo chocolate con el 90% de cacao. En cambio yo, como ese chocolate amarillo que ni siquiera es chocolate ahora ya. Es pura grasa la cuestión, vale rico, ¿eh? No tiene nada de cacao, pero pucha que rico, ¿eh? Y como la Raquelita también dice que le gusta, sí, pero también hacen mal. Claro, porque tienen tanto porcentaje de grasa, yo me lleno de espinillas, como un adolescente. Como un adolescente, de verdad. Bueno, pero es rico el chocolate. Así que bueno, para el carnavalazo ya saben que me gusta el chocolate amarillo. No, no.

0: días.
1: Hola. Hola, mi querido Joaquito, ¿cómo estás?
0: Hola, Rosita.
1: Gusto saludarlo.
0: Igualmente.
1: Que tenga un lindo y bello día.
0: Muchas gracias.
1: Aquí estamos en la sintonía de la Radio Canadá junto a usted. Como siempre, Joaquito, saludando a Visión Global, a mi amiga Andrea Muñoz.
0: ¿Ya?
1: Y a todas las que trabajan ahí.
0: A
1: mi sobrina Mónica y a Viviana. Y,
0: pollo,
1: y eso, pues, a ver, saludando a Bella Vista, a Barrancas, a mi amiga María.
0: ¿Ya?
1: Y eso, pues, mi querido Joaquito, aquí estoy en la casita, entre comillas, descansando, porque estoy haciendo su vaipilla.
0: ¡Ay, qué rico!
1: Que tenga lindo día, bendiciones, un abracito, lo quiero mucho, chao, chao.
0: ¡Ay, qué rico! De la sopa y pilla de la Rosita. ¿Ah? ¡Qué rica la sopa y pilla de la Rosita! A mí me gusta la sopa y pilla con chocolate. Así es broma, güey. El pollo me abre los ojos, me dice, ¿cómo la sopa y pilla con chocolate?

Pebre o con mostaza. Próximas tres signos: Libra, Escorpión y Sagitario. Libra en el amor, junto a los machos de la cumbia. Buen momento para dejar que nuevos amores puedan entrar a su corazón. Ya es el momento, Libra. En la salud, tome todo con tranquilidad. El dinero, en tanto, bueno, hay sorpresas agradables en relación a los ingresos inesperados. Si se organiza bien, no tendrá problemas económicos. Color crema número 8, crema número 8. Escorpión, no cierre las puertas de su corazón por acontecimientos del pasado. Las cosas no siempre se repiten. En la salud, recuerde cuidar su estómago. Eso no se encuentra no se encuentra en óptimas condiciones por ahora. Debe cuidar su pancita. El dinero, sea perseverante y triunfará. Color bordeo número 30. Bordeo número 30. Sagitario. En el amor, Sagitario, hoy será un buen día. Con su pareja. Si no la tiene, bueno, también será un buen día para los solteros. Podrían encontrar el amor de la vida. ¡Ajá! En la salud, no coma tantas golosinas, tantos chocolates. El dinero, de inicio a sus proyectos. No deje que solo se queden en ideas, ya que el tiempo las diluye. El color, el verde, número 7. Verde, Sagitario, no.

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13: Ya son las 10 de la mañana con 40 minutos.

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1: Juana García,
0: la 13 minutos ya nos separan de las 11 de la mañanita. Últimos tres signos: Capricornio, Acuario, Piscis.
2: Mister todo el mundo,
3: el taxi
2: sensato del patio. Queremos darle una bienvenida a todas las mujeres que hacen vino por todo el mundo.
0: Yo la conocí en el taxi, renacer. Capricornio en el amor, si quiere nuevas conquistas, es importante que aumente su círculo social para tener donde buscar, pues. En la salud, Capricornio, problemas de circulación. Dinero, el ahorro es el camino para lograr en el futuro los sueños que tiene. No un periodo para despilfarrar el dinero. Color morado, número 5, Capricornio, morado 5. Acuario. En el amor, Acuario, los valores de la vida se encuentran en lo más simple de esta. Dele valor a otras cosas. En la salud, aproveche de cuidarse para sentirse mejor. El dinero, controle el uso de sus tarjetas para no terminar muy endeudado o endeudada. Color fucsia, Acuario, número 14.
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0: y finalmente, Piscis. En el amor, lo importante será siempre manifestar las cosas que siente y no guardárselas dentro de usted. En la salud hay problemas a la vista. Trate de controlarse con un oftalmólogo. El dinero, hoy no apueste en juego de azar. Cuide el dinero. Color terracota, número 10. Terracota, número 10, Piscis.

0: Buenos días, Joaquito Pollito. Buen martes. Besitos y muchas bendiciones. La Marcelita. Yo me paro el taxi. Joaquito, buen día, buena mañana. Joaquito, ¿a qué hora, hasta qué hora venden entradas en la tarde? Hasta las 19 horas. Hasta las 19 horas. Estamos con la preventa aquí en los estudios de la Radio Carnaval. En la mañanita de 9.
1: Sí, en un taxi yo la conocí.
0: Ah, le dije, tú tienes novio. 14 horas.
1: ¿Cómo así?
0: De 9 de la mañana a 14 horas. ¿Ya? Y en la tarde, de 15 a 19 horas. De 15 a 19 horas por la tarde, ¿ya? Para que pueda venir a comprar su preventa y 2x1 a solo 15 luquitas en entradas para el carnavalazo. Ella

Saludos, que tenga una buena mañana. Muchas gracias. Joaquito, a mí me gusta el chocolate Milka. Ay, ay, cacho. Qué rico. Oye, estaba leyendo este a propósito del día del Día Mundial del Chocolate. Y sabe que Chile lidera el consumo de chocolate en América Latina con 2,1 kilos por cápita al año. O sea, al año, los chilenos nos comemos un poquito más de 2 kilos de chocolate. Ándate, cabro, con razón estamos como estamos también. Llevo una escalita, una víbula, sentado, pagué la corona. Oiga, que somos buenos para el chocolate. Uy, más de 2 kilos al año en puro chocolate. Yo creo que igual nos comemos un poquito más. O yo como mucho chocolate.

0: consumo de chocolate. Es rico el chocolate. Buen día. Everything is just fine. Primero, because she makes wine. Everything is just fine. Why? Because she makes wine. Pam pam pam pam pam pam pam pam pam. ¿Qué culpa tengo? Dice, los niños de 9 años pagan entrada al carnavalazo.
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0: Y dos, ¿aún quedan entradas de dos personas por 15 lucas?
1: Tal vez pienses que estoy loco.
0: Mire, la primera pregunta que me hace, si los niños de 9 años pagan entrada al carnavalazo. Mire, el evento, el evento es para mayores de 18 años, ¿no? Porque tenemos venta de alcohol en el lugar, ¿me entiendes?
1: No pienses que soy yo.
0: Tenemos venta de alcohol en el, en Casa Grande se vende alcohol. Me dijeron a mí que vendían alcohol, no sé qué es, pero me dijeron que vendían alcohol. Y por lo tanto son, es un evento para mayores de 18 años. ¿Ya? Ahora, ¿te quiere ir con el niño? No sé. ¿Se puede llevar los niños, don Henry? ¿Pero Fanny se puede llevar? Parece que no, nunca hemos tenido niños en el carnavalazo.
1: Le he contado mi tristeza.
0: Porque los niños de 9 años ahora tienen que estar durmiendo, ¿ah?
1: Seguimos. Un poco más.
0: El evento es a las 10 de la noche, 22 horas. O sea, ahora yo cuando tenía 9 años ya, a las 7 de la tarde estaba durmiendo.

0: Quería preguntar, ¿hasta qué hora va a durar el carnaval? Ah, no. Eso no lo sabemos, ¿hasta qué hora va a durar el carnavalazo? Hasta que las verdas no ardan, nada más le puedo decir. No tenemos un horario de fin. Sabemos a qué hora va a empezar, pero no a qué hora va a terminar. Voy a tomar contacto con don Pablo Fernández a esta hora de la mañana. Don Pablo, buen día. Don Pablo. ¿Tengo don Pablo? No tengo don Pablo. Déjeme ver si lo puedo conectar bien acá.
1: ¿Ahora me tiene?
0: Ahora sí, don Pablo, lo escucho fuerte y claro.
1: ¡Ah, qué bueno, amigo querido! Oiga, le decía que aquí estamos, pues muchas gracias por su saludo en este día 7 de julio, no hay plazo que no se cumpla, amigo, y se está entregando el Noni más Maki más colágeno, se está entregando 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auditora, al auditor que viene el colágeno de Alemania, está muy complicado traerlo. 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Amigo querido, muchas gracias por esta nueva campaña que siempre usted me apoya en todo y le agradezco que tenga linda semana y un abrazo.
0: Pero por supuesto, don Pablo, damos por finalizada esta campaña y por supuesto, don Pablo, hasta las 6 de la tarde aquí van a estar entregando el suplemento, así que para que se venga la señora o el caballero en el día de hoy a buscar su producto. Don Pablo, como siempre, un placer, un agrado conversar con usted. Será hasta una próxima, ¿no?

0: Ah, sí, pues ligerito, yo le aviso a usted cuando retomamos.
1: Ningún problema, amigo mío. Excelente jornada.
0: Gracias, chao, chao.
1: Chao, chao. Estoy muriendo por dentro. Don Pablo Fernández. Mi gran amigo y vecino.

Y así, señoras y señores, llegamos al final. Exactamente, llegamos al final. Pero solo de la primera parte, pollito, solo de la primera parte, porque ya viene el único, el poderoso Germán Villarroel y la segunda parte del matinal. Un abrazo, nos escuchamos en la una en las noticias. Bonito día para todos. Gracias, Serafania. Gracias, don Henry. Gracias, pollito.

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8: En su radio Carnaval, ya son las 11 de la mañana con 7 minutos.

¿qué tal? Muy buenos días. Buenos días, buenos días. Buen día martes, mi querido amigo, mi querida amiga. ¿Cómo le va? Un gusto, un placer saludarles. Bienvenidos a la segunda parte, la segunda patita del matinal. Hoy martes 7 de julio. Fermín, estado nomástico hoy día. Saludos para todos nuestros amigos que llevan por nombre Fermín en el día de su santo, el día de su onomástico. ¿Cómo está el equipo? ¿Cómo está Don Henry, señora Fanny? ¿Cómo le va, señora Liz, Javierito, Marcelito Pavés? ¿Cómo está el equipo de la Carnaval? 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Aquí están los chiquillos entregando los productos. ¿Cómo dice? Hasta las 13 horas, hasta la 1 de la tarde vamos a estar con esta segunda parte, la segunda patita del matinal. Por acá dice, hola Germancito, buen día, me gustaría pedir la canción 7 días de Romeo Santos para la rulita del amor. Que tenga lindo día. Acá está la bachatita de Romeo Santos en la rulita del amor. Buenos días.

0: Era Romeo Santos en la ruleta del amor de su radio Carnaval. Son las 11 de la mañana con 18 minutos. Vamos a seguir programando canciones. Hoy nos habían pedido algo de los iracundos por ahí, pero parece que no tenemos ese. ¿Qué dice?
1: Amigo Germán, ¿cómo estás? Por acá, Sergio San Vicente, Tagua, Tagua.
0: Chichito.
1: Oiga, estimado, que me podría colar un temita a los iracundos con la misma moneda, ya que se me recuerda a mi padre que está en el cielo descansando. Saludos, amigo Germán.
0: Saludos, mi querido Chichito. Oiga, échenos la perdonadita que no tenemos ese temita, oiga. Y no se vaya a enojar. Pero tenemos algo bonito por ahí de los iracundos, ¿o no? Se lo programamos al amigo Chechito. Por acá dice, buenos días, Germancito, ¿cómo está? Usted me regalaría un tema para mi padre, que hoy se encuentra de cumpleaños. Don Roberto Martínez Araya. Saludos de parte de la Andreita de Locampo. Saludos para el tío Roberto. ¿Cómo está, tío Roberto? Felicidades en el día de su cumpleaños. Páselo bonito. ¿Le gustarán los iracundos? Y así se la dedicamos al Chechito, a su papito, al papito de la Andreita. Búsqueme algo, por favor, de los iracundos.

0: Ahí estaba Los Iracundos. 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Hola, buenos días, estimado amigo Germán. ¿Cómo está usted? ¿Bien? Pues todo bien, espero en Dios que esté bien. Acá estamos. Maravilloso, maravilloso. ¿Puede colocar la canción de mi Juanga? Abrázame muy fuerte. Fuerte, fuerte. Por favor, su fiel auditora 24-7 desde Punta Arenas, no lo puedo creer. Desde Punta Arenas le saludo cordialmente, bendecido martes. Un fuerte abrazo desde el extremo sur de Chile. Mira, desde Punta Arenas, escuchando. No nos puso el nombre, sí, podía. No nos puso el nombre, pero para usted le vamos a regalar esta hermosa canción del Divo de Juárez.
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¿Cómo está la florcita ahí en Algarrobal? Le mando un beso. Un abrazo grande para usted. Que tenga lindo día. Quería escuchar a Los Temerarios.

Ahí estaban los temerarios acá en la ruleta del amor. ¿Cómo está Marcelita? Muy buenos días para usted, corazón. Quería escuchar esto de Salo Reyes. Con cariño para usted acá en la ruleta del amor de su radio Carnaval.

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12: En su radio Carnaval ya son las 11 de la mañana con 44 minutos.

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2: Qué grandes éxitos eran estos, compadrito, del Grupo Alegría, en esos tiempos cuando estaba el American en Alegría.

Mira, la Dirección Meteorológica de Chile para el día de hoy pronosticaba 26 grados con cielos nublados. Ayer dijo que iba a estar despejado y estaba nublado. Hoy dijo que va a estar despejado, y, o sea, nublado y está despejado. Dios mío, para eso estudian tanto. No sea así con el tío Ivano, de la Dirección Meteorológica. Hoy es el día, bueno, ya lo decía Joaquito en la mañana, Día Mundial del Cacao y del Chocolate. Además es el Día Internacional del Cóndor. ¡Del Cóndor! ¡DPD! Saludos para todos los chiquillos del Club Deportivo Cóndor. Ah, ¿no? No es de ese cóndor, compa. Pero igual no. Igual no va, pues saludos para todos los chiquillos. Me da una sed de puro saludar. 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

0: Los estadios, la pelota es mía, se la va a llevar. No va a jugar nadie más en México, ni en Estados Unidos, ni en Canadá, porque eliminados los tres, no juego más. ¿Se acuerda cuando uno era chico y se enojaba? No juego más, y se llevaba la pelota, el dueño de la pelota. Generalmente el dueño de la pelota era alguien de otro nivel, ¿no? Sí, porque no todos teníamos una pelota. Entonces nos hacíamos amigos de el dueño de la pelota. Hasta que alguien lo hacía enojar y ahí quedaba la embarrada. Hasta ahí no me llegaba la pichanga porque el amigo se llevaba la pelota. Me llevo la pelota, me voy para la casa, no quiero jugar más. No juego más. Se iba para la casa con la pelota, compadre. Ojalá que no pase eso en el Mundial. Que se siga jugando. Está bueno el Mundial. Está bueno el Mundial. Ha estado emocionante el Mundial. Ya. Vaya al WhatsAppito, me voy a ir a revisar los saluditos. Nos quedaron algunos de la rulita. Por acá dice, buenos días, Germancito. Que tenga linda mañana. ¿Es posible escuchar el tema Por Retenerte de Broncos? Por favor, quedó afuera mi querida Katy.
1: Hola, Germancito, buen día. A ver si alcanzo a pedir un temita de Nicola Di Bari.
0: Fuimos buenos, ¿no?
1: El último romántico para escuchar acá en el trabajo. Gracias, Germancito, que tenga un lindo día. Bendiciones, cariños. Acá le habla Miriam de Curimón, fiel auditora.
0: Mi querida Miriam, le mando un beso. Échenos esa perdonadita, no se vaya a enojar ya. No alcanzamos a entrar en la rulita del amor. Pero podríamos programar algo de Nicola Di Bari. No sé si tenemos ese temita. ¿Qué tenemos de Nicola Di Bari? ¿Tenemos algo por ahí? Y se lo podemos programar para las viejitas y bonitas. Tenemos El Corazón es Gitano de Nicola Di Bari. ¿Se la podemos regalar? Mi corazón, con mucho cariño para usted, se la regalamos en las viejitas y bonitas. Ya no se nos vaya a olvidar porque ahí sí que nos cuelgan. Ya, en las viejitas y bonitas se la vamos a programar. Pase por el WhatsAppito. Ah, mira, me mandan un mensaje acá. Que estaban preguntando en la mañana, le preguntaron al Joaco si es que aún quedaban entradas de dos personas por 15.000. Le pregunto, dice, porque me faltaron dos entradas de 15.000 y me dieron un número para transferir. Mañana podría ir a buscarlas, ¿sí, po? Mire, si usted quiere transferir las entradas, escríbanos al WhatsApp, al más 56-342-514238. Ahí escríbanos al WhatsApp y nos transfiere las entraditas. Y quedan, déjeme ir a ver si... Señora Fanny, quedan entraditas de 15.000, ¿eh? La señora Fanny va a ver si es que quedan para no decirle a usted que vengan y venga toda la gente. Vengo para entradas de 15 y no queden. Sí. Bendiciones, Germancito, que tenga excelente día. Muchas bendiciones para usted. Pati de Curimón, un saludo para mi amigo. Saludos para su amigo, mi querida Patita. ¿Tienes algo de los machos? ¿Tienes algo de los machos que van a estar con nosotros el próximo 14 de agosto en Casa Grande, señoras y señores?

bailar, a bailar. El próximo 14 de agosto nos juntamos en Casa Grande, porque ahí se vive la celebración total de los 31 años de su Radio Carnaval. Junto a los poderosos de Chile, junto a la banda del Sheriff, junto a Gregory Godoy y junto a ellos, los machos de la cumbia. ¡Arre, macho! Oye, andan bien los machos de la cumbia. Se pegaron una gira para Argentina, compadrito, y van a estar en exclusiva con nosotros en el carnavalazo. No, si no traemos nada pequeñez, ¿eh? Para que vean. Para que vean, no traemos nada pequeñez. Acá no andamos con cosas chicas. A bailar, a bailar. Esto se llama Latidos. Lo traen los machos de la cumbia acá en la carnaval.

0: cumbia. 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
1: Mamita, ¿te gusta el baile?
0: 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Quedan muy pocas. Ah, me dice la señora Fanny que sí quedan, pero ya quedan las últimas. Las últimas entradas, las últimas preventas a 15 luquitas. Si usted quiere una preventa, no puede venir, pídanos los datos de transferencia al WhatsApp. Al WhatsApp más 56-342-514238. Nos pide los datos, le enviamos los datitos, nos envía el voucher de vuelta con el nombre de la persona responsable, ¿verdad? Y lo anotamos. Le anotamos. Para que asegure su entrada, porque prácticamente ya no quedan entradas. Prácticamente ya no quedan. Quedan las últimas preventas. A 15 luquitas la pareja. 15 luquitas la pareja. Se van. 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Apúrese. Si no se quiere quedar fuera, esa es una buena opción, ¿cierto? 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
2: Buenos días, Germancito.
0: Oli, buenos días, buenas
2: tardes. Espero que estés bien, que haya tenido una linda mañana.
0: Igualmente.
2: Es tan bonito cuando viene llegándose el aniversario de la Radio Carnaval. ¿Cierto? Me encanta, porque yo, desde que llegó la número uno, fue siempre.
0: Mire, que es como cuando llega la Navidad, todo lo espera.
2: El día uno, siempre la sintonicé. También recuerdo el primer carnavalazo. Hicieron un asado allá en el Bocuro. Con el Puente del Rey, por ahí se pusieron. Estaba el Culito Aravena en ese tiempo.
0: ¡Híjole!
2: Han tenido muchas, pero muchas historias ustedes para el carnavalazo. Y eso a los auditores los pone muy contentos. Un abrazo grande.
0: Un abrazo en mi corazón. ¡La vemos en el carnavalazo! Y van a estar ellos también sonando de fondo. Van a estar allá con todos sus éxitos. Estuvimos con los chiquillos el viernes allá en Calle Larga. Están listos ya para el carnavalazo. Están haciendo ejercicio. Ahí Chico Marco lo tienen a dieta. Chico Marco lo tienen corriendo. Igual que los ratoncitos adentro de la jaula. Así, todos los días, mi compadre, corriendo. Córrele. Mi compadre, le mando un abrazo grande. Barguitas, le decían por ahí. Barguitas. La banda del Cheri estará el próximo 14 de agosto en Casa Grande en el carnavalazo. Saludos para el Cevita, para el Chanito. El Seba me dijo que no le mandaba saludos. ¿Cómo que no? Sí, pues el otro día les mandé saludos a todos. Saludos a todos los chicos de la banda del Cheri. El Cevita, el Chanito, el Lupito, Patito, Marquito, mi compadre Fabián Colarte. Y a todo el equipo de la banda del Chiris. Oye, nos tenemos que ir a la pausa. Ya se viene el folclore, chiquillos. Se viene el folclore en esta jornada. Super jornada del martes. No se vayan. Tenemos tema de conversación a la vuelta. Tenemos tema de conversación a la vuelta del folclore. Así que los quiero participando todos en el WhatsAppito. Prepárense para el tema de hoy. Baila como Juana la Cubana. Échale, Juana.

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3: Esta es la hora en su Radio Carnaval, 12 horas con 14 minutos.
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1: Noticia de último minuto. Egipto le está ganando por 1-0 a Argentina. Así es. Egipto le está ganando por 1-0 a Argentina. Marcó Egipto y como eso no podía ser, le dieron un penal a Argentina después. Sí, pues no puede ser que como ganando Egipto, compadrito, penal para Argentina. Lo tiró Lionel Messi. Y... ¡fuera! ¡Para afuera! Dijo. No, lo atajó el arquero. Lo tiró Lionel Messi y lo atajó el arquero de Egipto. Así es que Argentina sigue perdiendo por 1-0 frente a Egipto. Y se está quedando, de momento, falta mucho partido todavía, pero de momento se está quedando eliminada Argentina. El campeón del mundo está quedando fuera del Mundial. Así nomás están las cosas en el Mundial. Ya. Vamos a estar atentos a lo que vaya sucediendo en el partido entre Argentina y Egipto. Aunque no está Chile, pero nosotros igual estamos atentos a lo que está pasando. 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Oiga, tema de conversación para el día de hoy. Usted sabe que todo lo que se hace para allá en el continente asiático, los chinos, los japoneses, toda esa cuestión llega para acá, ¿cierto? Toda esa cuestión llega para acá. Y ahora si viene Estados Unidos, con mayor razón. Aunque no sean del continente asiático, obviamente, Estados Unidos, pero también lo de Estados Unidos, lo de las cosas que se hacen en Asia. Todo, si viene de afuera, la gente lo copia. Y hay una situación bastante preocupante. Digo bastante preocupante para los colegios, las universidades. Porque fíjese que están haciendo lentes con inteligencia artificial para hacer trampa en exámenes, en las pruebas. Lo que usted en nuestro tiempo llamábamos torpedos. Ahora no, pues ahora son lentes con inteligencia artificial, entonces usted va leyendo ahí la prueba y la cuestión se las va respondiendo. Mientras usted va leyendo, oiga, mientras va viendo ahí la cuestión. ¿Qué le parece? ¿Qué le parece? Desde los clásicos torpedos escondidos en la mano, ¿se acuerda usted? Cuando miraba usted el reloj también. O cuando le miraba la prueba al compañero. Estos relojes que venían con calculadora, ¿se acuerda? Para hacer las pruebas de matemáticas. Desde hace muchos años vienen este tema de las trampas en las pruebas. Acompañan las salas de clases en todo el mundo, no solamente acá en Chile. Ya ve lo asiático allá. Bueno, sin embargo, el avance de la tecnología, la inteligencia artificial, está abriendo un nuevo espectro para la gente, para los jóvenes. Los lentes inteligentes en Asia Oriental, desde una sola prueba, puede marcar el ingreso a la universidad. ¿Ah? Una prueba, usted da una prueba ya y con esa prueba usted puede ingresar a la universidad. Le pueden hacer una prueba para entrar a un trabajo. Y están usando estos lentes. ¿Verdad? Corea del Sur y Taiwán. Allá se están encendiendo las alarmas porque hubieron dos personas que rendían una prueba de inglés, cuyos resultados suelen influir en los procesos de contratación de los trabajos allá. Y quedaron al descubierto el mes pasado por utilizar lentes inteligentes. Según Las informaciones se trata de los primeros casos reportados en ese país de fraude mediante lentes con inteligencia artificial. A lo que estamos llegando, compa. Y uno, bueno, yo sé que acá los auditores de la Carnaval y nosotros acá nunca hicimos eso. Pero sí veíamos a gente que lo hacía. Teníamos compañeros o compañeras que hacían trampo. Se escribían, las compañeras se escribían ahí en la rodilla y se tapaban con el jumper. O en la manito, tenían la mano, parecía Mapamundi. La mano, compadrito, era como una hoja del mercurio. O si no, hacían estas cuestiones que eran los torpedos. Esta cuestión, los torpedos. Y había gente que era tan experta para hacer torpedos que quedaban unas cuestiones chiquititas y lo iban desenvolviendo después. Hacia abajo, hacia abajo, hacia abajo, hacia abajo. Y tenían la materia del mes en un papelito chiquitito. Yo no sé cómo lo hacían. O otros también se cambiaban las pruebas. El que era más Mateo, el que sabía más, le pasaba la prueba o le hacía la prueba al que era más flojo. A veces se ganaba una luquita, ¿verdad? Por lo que me contaban a mí. Entonces, vamos a ir a recordar. ¿Usted se acuerda de aquella época de colegio, de los torpedos? ¿Hizo algún torpedo alguna vez? ¿O presenció alguna situación de torpedos donde incluso llegaron a pillar al estafador o la estafadora? ¿Se acuerda usted? ¿Se acuerda usted cómo eran los torpedos antiguamente? Porque antiguamente sí, eran muy ingeniosos los torpedos. Ahora imagínense, uno se compra unos lentes y listo. Está ahí listo. Después, la primera tecnología que ingresó al tema de los torpedos fueron estos relojes con calculadora. Ay, esa cuestión era tecnología pura de aquellos años, tecnología pura. El que tenía ese reloj con calculadora era el más bacán del mundo. El que tenía ese reloj era como el que tiene los lentes hoy en día con inteligencia artificial. ¿Usted se recuerda? ¿Cómo se recuerda aquellos tiempos? ¿Se recuerda el tema de los torpedos? ¿Hizo algún torpedo o presenció alguna situación de torpedo? Oiga, qué terrible, ¿eh? Terrible. Cuéntenos ahí al WhatsAppito Regalón. Vamos a conversar de los torpedos hoy.
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1: ¿Lo pillaron alguna vez con algún torpedo? ¿O a usted, amiga, la pillaron con algún torpedo? Las mujeres siempre eran más habilosas para el tema de los torpedos y siempre le quedaban mejor hecho que a los hombres. Los hombres no tenían mucha... no eran muy cuidadosos con eso. Entonces, en vez de tener un torpedo, el hombre siempre andaba con una cuestión que parecía papelógrafo. La mujer no, la mujer siempre más finita, entonces tenía una cuestión chiquitita ahí, la escondía en cualquier parte debajo de la blusa. La mujer siempre más habilosa que los hombres.
2: En un tiempo yo me acuerdo, lo más épico, compita, ¿eh? En un liceo en San Felipe, ¿eh? Un profe dijo, ya que los veo a todos ahí en blanco, sin escribir, tienen 5 minutos para abrir el libro y sacar información y nada más. Ahora no.
1: Una ayudita.
2: Ahora cuando hay prueba o está brígida la cosa, se toman los liceos y hacen protesta.
1: Eso. No, ¿sabes que no estudié? Protesta, no hay prueba. Cabros, nos unimos todos y no... Y eso hace, ¿no? Oiga. Qué terrible, cómo ha avanzado la cosa. Cuéntenos ahí al WhatsAppito Regalón. ¿Usted se acuerda de los torpedos? ¿Cómo eran los torpedos antiguamente? Esos pergaminos que hacían. Era maravilloso. La creatividad total. Pero acá dice, en el boleto de micro pasaba piola. ¡El boleto de micro! Ese era como un torpedo con marca, ¿o no? Con marca de la micro. Era como un torpedo con auspicio. Claro, yo también en algún momento vi que otras personas hacían eso de los torpedos en los boletos de micro. ¿Vio usted algún torpedo? ¿Se acuerda de cómo eran los torpedos? Coméntenos ahí al WhatsAppito. Vamos a... Ahora lo podemos hacer porque los chiquillos volvieron al colegio. La semana pasada no podíamos hacer esto porque ¿cómo le íbamos a estar dando idea a nosotros a los chiquillos? No le podemos andar dando esa idea a los chiquillos. No, porque ellos se inventen su cuestión. Que estas son ideas que vienen de hace muchos años. Ahora ellos tienen que ingeniarse. Cuéntenos ahí al WhatsAppito regalón. ¿Se acuerda usted de cómo eran los torpedos antiguamente? ¿Lo pillaron? ¿La pillaron con algún torpedo? A inspectoría, un uno al tiro, llamado al apoderado. ¿Fuiste, güey? Usted ya lo sabe, el próximo 14 de agosto en el carnavalazo estará también él. El regalón, el encantador, Gregory Godoy. Y vamos a ir a escuchar esta cancioncita que la grabó con el Sebastián, o Sebastián se llama. Él se hace llamar Sebastián. De los Pincheras del Sur. Los dos grabaron este temita. Es bien bonito, oiga. Se llama Mi Última Carta, un cover de Prince Royce. Al estilo de Gregory Godoy y de Sebastián. Germancito por acá, Patrick desde Tino. Por fin pude descongelarme. No me diga, oiga, lo tenía congelado el tío Marcelo. Congelado. Para comunicarme, dice, a mí me gustaba mi compañera Susana porque escribía los torpedos en sus piernas. Y mientras más subía la falda, a mí me subía... ¡No! Ya se me fueron para otro lado, compa, estamos hablando de los torpedos. Bueno, Germán, yo con torpedo o sin torpedo me sacaba puro rojo. Negado, negado. Ahí no había vuelta, compadre. Así con contarle que hacía el cero cuadrado. Ahí no había por dónde, no había torpeo que lo salvara.
3: Hola, Germancito, buenos días, buenas tardes, ¿cómo estás? Espero tardes. Que estés bien.
1: Bien, mi corazón.
3: Sí, Germancito, sí, yo me acuerdo de los torpeos, yo hice torpeo también.
1: Mírelo, mírelo.
3: En el brazo.
1: En el brazo,
3: claro. Pero tenía que tener, mira, y el que hacía los torpeos, esos papelitos chicos, ¿sí? Que escribían toda la materia, tenía que tener muy buena vista, porque si no, jodía ahí.
1: Sí.
3: Germancito, que tenga bonita tarde, cuídese, bendiciones, chao, chao, carito.
1: Lo que le estamos enseñando a la sociedad. Acá está Gregory Godoy, que estará el próximo 14 de agosto en Carnavalazo 2026, Casa Grande. Gregory Godoy junto a Sebastián. Y échale, compadre.

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5: Esta es la hora en su Radio Carnaval, 12 horas con 46 minutos.

0: Bien, vamos a revisar algunos datitos a esta hora que en su radio Carnaval. Ponga mucha atención. Se necesita señora con residencia en Rinconada de los Andes para trabajar en labores domésticas. Requisitos: residir en Rinconada de los Andes o alrededores o contar con locomoción propia. Responsable y puntual, buena disposición para tareas del hogar. Interesadas, escribir al WhatsApp más 569-92-22-49-19 o al más 569-76-17-44-25. Se necesita personal, de preferencia mujer, para atención de público en modalidad part-time con jornada por horas. Las personas interesadas pueden enviar currículum al correo entrevistadetrabajo.1994@gmail.com o dejarlo en Maipú número 20 con currículum vitae. Se arrienda oficina en Centro de San Felipe de 28 metros cuadrados. Interesados, escribir al WhatsApp más 569-8505-1128. Hasta acá los datitos de su Radio Carnaval. Recuerde contratar los datitos escribiéndonos al correo sanfelipe@radiocarnaval.cl. Puede venir también a los estudios de la radio en Carlos Condel 731, acá en la ciudad de San Felipe. Vamos con el último bloque del matinal, como siempre. Lo iniciamos con Las Viejitas y Bonitas.
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0: Teníamos algo de Nicola Di Bari para las viejitas y bonitas. El corazón es gitano. Recuerdos acá en su radio Carnaval.
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0: Nicolás Di Bari en las viejitas y bonitas de su radio Carnaval. 8 minutos ya para las 13 horas, 1 de la tarde. Estamos presentando el Super Matinal.
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0: ¿Se acuerda usted de los torpedos? ¿Cómo eran los torpedos en sus tiempos? Cuéntanos en el WhatsAppito. 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
0: A ver, ¿qué dice por acá? Estamos recordando los torpedos de aquellos años. Todo con respecto a lo que estuvimos leyendo. Oiga, que en Asia ya están vendiendo unos lentes con inteligencia artificial. Qué poco creativo. No, para que sea creativo, la arte manual y todos los pergaminos que se hacían antes. Eso eran buenos.
2: El rey de los torpedos, me decían a mí, que es maldito.
0: El rey de
2: aguja para allá en los torpedos. Mira. Y para venderlos también.
0: Ay, para
2: un sistema económico ahí. Hablando, amigo mío.
0: Lujoso. Pero ahí el hombre, mente de tiburón, como dicen por ahí. El hombre ahí siempre pensando en el futuro de la familia. No vamos a hacer torpeos por hacer. Se venden los torpeos. Se venden torpeos. ¡Vendo torpeos! ¡A Luca el torpeo! ¿Cómo los vendía ahí, compa? Porque en ese tiempo no habían redes sociales para publicarlo. Mañana vamos a tener... Ya están saliendo del horno los torpedos para... Mañana vamos a tener torpedos.
3: Hola, Fernandito. Buenas tardes.
0: Oli.
3: Yo también hice torpedo.
0: ¿Ya?
3: Y tenía una compañera que usaba el jumper cortito y en las piernas se escribían los torpedos. Pero no para copiar el compañero, para copiárselo a ellas mismas. Y yo, las adiciones, sustracciones, conjunto Z, todo eso, lo escribía en la mesa, los resultados con números de la pregunta y el resultado, para que mi compañero que se sentaba conmigo copiara los resultados de las adiciones, sustracciones, conjunto Z, todo eso.
0: Qué buena compañera.
3: Y eso. Hace poco, hermancita, yo hice torpedo. Era eso, en la mesa. En la mesa escribía los resultados.
0: Yo hice torpedo orgullosa. Hice torpedo. Y díganme algo, anta, los profes. Le hice torpedo. ¿Quién más se siente orgulloso de su torpedo?
4: Hola, Germancito hermoso.
0: Hola, mi amor.
4: Buen día, buenas tardes.
0: Buenos
4: ya, Germancito. Que tengas un lindo, bendecido día junto a todos tus compañeros.
0: Igualmente.
4: Que son los mejores de la Carnaval, que los dan alegría todos los días. Harta música, harto bla, bla.
0: Habla más que los loros.
4: En buena onda, Joaquito, todos ustedes son lo mejor. Ya, mi Joaquito, aquí estamos escuchándote Joaquito, como todos los días, po, llenándote ahí. Nuestros corazones escuchándote, pues Joaquito, hermoso. Los queremos mucho, muchas bendiciones. Rosita Caneo, chao, mi Joaquito.
0: Me empezó diciendo, Germancito,

0: antiguamente los profesores tenían otra autoridad con respecto a hoy en día. Antiguamente los profes eran los profes. Eran como el presidente de la república. El profesor era el profesor. Acá dice, mis torpedos lo hacían mis piernas, Germancito. Nunca me pillaron. Excelente día para ti. Mirá. ¿Estarán escuchando los profesores de esta gente hoy? ¿Cómo se estarán sintiendo los
1: profesores? Dependiendo, pues, compita, dependiendo de qué cosa la materia. Si era muy brava la prueba, se vendía más caro.
0: Sí, pues, dependiendo la dificultad, era el precio del torpedo. Señoras y señores, 14 de agosto se viene el carnavalazo. Ahí estaremos junto a los poderosos de Chile. Ahí vamos a estar. Sí, en un ratito vamos a estar con etiqueta, ¿cierto? Con la humita. Y después en algún momento nos vamos a desaparecer y nos vamos a transformar en charro. Nos vamos a poner el sombrero charro. Y nos vamos a poner ahí la ropa de artista. Y nos vamos a subir al escenario con los poderosos de Chile. 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
2: Te quiero.
0: Habla bonito de ese niño. Ya, espere, que soy un poquito disperso. Imagínense que usted va al carnavalazo a pasarlo bien, baila toda la noche, tira el lazo, todo, el anzuelo, baila toda la noche, se cura como tao y más encima se trae 500 lucas para la casa para seguir tomando. ¿Qué le parece? 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Aquí están los poderosos de Chile. ¡Échale!

0: Germancito, ¿sabe cómo eran mis torpedos? En una servilleta escribía y la colocaba en un pañuelo. Y cada vez que tenía que ver la respuesta, sacaba el pañuelo que se supone era para sonarme.
1: ¡Ah! Oh, una ingeniería pura eso.
0: ¡Qué ingenio más grande! Oiga. ¡Qué creatividad! Ah, no, hoy día no se les ocurre eso a los niños. ¿Qué hacen hoy día? Teléfono escondido por ahí, chat GPT. Yo estoy impresionado. Germancito, ya estamos ok. Muy, muy simpática y amable la señora Fanny. Mil bendiciones para ella, mire qué linda la señora Fanny. Se hace famosa en estos tiempos de venta de entrada. Toda la gente ama a la señora Fanny, porque es un lujo la señora Fanny. No pudimos haber tenido una mejor secretaria que la señora Fanny. Maravilloso.
2: Y son los teclados del poder.
0: Pero acá dice, hola. Para mí, una niña que yo le gustaba se pegaba los torpedos en la pierna para que yo los leyera. Ella se sentaba en la corrida de los asientos del lado.
1: Ah, mira. Eso cuando uno es encachado.
0: No es necesario que hacer torpedos, sino que se los hacen. Y en la pierna. Mira. Un lujo. Saludos para mi querida Toyita allá en el 21 de mayo. La Toyita, le mando un besito, un abrazo grande, tremenda ella. Un lujo, la tía Toyita. ¿Le puedo decir tía o no? Tía Toyita, dígame sobrino nomás. La tía Toyita, le mando un beso, un abrazo grande. Vamos a ir a tomar unos mates con la tía Toyita. Ahí en el 21 de mayo. Saludos, saludos.
3: Mantito, hola, ¿cómo estás? Nosotros hacíamos el torpeo con una letra muy chiquitita y enrollábamos bien el papelito y le sacábamos la tripa al lápiz a pasta y ahí en esa cosita echábamos el papel y lo tirábamos, sí, lo soplábamos.
0: ¿Y lo tirábamos?
3: Para ayudarnos con los compañeros. Eso, amiguito.
0: Claro, si estaba sentada atrás y el de adelante quería el torpeo, la profe se daba la vuelta porque llegaba para allá para él. Ahí había una mezcla de cosas. Había una mezcla de creatividad para hacer el torpedo, para meterlo adentro. Y después la puntería que había que tener para que el soplido diera justo a donde estaba el compañero o la compañera que necesitaba la ayuda bondadosa y desinteresada del otro compañero. Eso eran tiempos de hermandad, tiempos de amistad pura. Ahí no existía la envidia, todos se ayudaban. Imagínate. Germán, yo escribía los torpedos en la gama. En la gama de... en la goma debe ser. En la goma de borrar. Era mejor porque la tenía en la mesa. Claro, ¿verdad, po? De hecho, los torpedos los metían muchas veces porque estas gomas de borrar que venían con... dentro de un cartoncito, ¿se acuerda? ¿Cómo se llama? No me acuerdo la marca. No la puedo decir tampoco. Pero ahí se metían ahí, en el cartoncito. Un lujo. Hola, hola.
4: Germancito, ¿sabes qué era lo mejor? Que nosotros copiábamos o torpeos lo que quisierais, pero cuando hacíamos los torpeos estudiábamos. Increíblemente estudiábamos, amigo. Lo hacíamos lejos solos. Igual estudiábamos.
0: Es que eran ayuda a memoria nomás y de repente ni se usaban. Y por esta cuestión, ¿para qué tengo esta? La voy a votar. Profe, ¿lo puede votar? ¿Eh? A ver, ¿y qué? Un uno. Tiro nomás. Va afuera, inspectoría, llamado a la puerta, hoy hay chancla en los dos lados. Señoras y señores, nos vamos. Qué lindo recordar. 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Se viene el carnavalazo, ahí estarán los poderosos. 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Nos vamos, se vienen las noticias, se vienen las informaciones. Gracias por la sintonía, los queremos mucho. Un abrazo grande para todos. Siga ahí, no se vaya. Buena tarde.

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2: En su Radio Carnaval son las 13 horas con 15 minutos.

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¿Qué tal? ¿Cómo están? Muy buenas tardes, señoras y señores. Bienvenidos, bienvenidas a las informaciones, las noticias de su Radio Carnaval. Hoy día martes 7 de julio. 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Estos son los titulares el día de hoy. Municipalidades del Valle de Aconcagua habilitan canal de apoyo para víctimas de violencia digital. Autoridades de salud refuerzan llamado a la prevención ante retorno a clases y monitorean la red de urgencia de Aconcagua. Consejo Municipal de los Andes aprobó reconocimientos para andinos destacados, ciudadanos distinguidos e hijo ilustre. Fermín está de onomástico el día de hoy. Saludos para todos nuestros amigos que llevan por nombre Fermín. Nubosidad parcial máxima de 26 grados. Pronóstico de la Dirección Meteorológica de Chile hoy martes acá en el Valle de Aconcagua.

0: ¿Qué tal? ¿Cómo están? Un gusto, un placer saludarle, mi querido amigo, mi querida amiga. Bienvenidos a las informaciones, las noticias de su Radio Carnaval en este martes 7 de julio. Vamos avanzando, vamos avanzando. 0-0 está Argentina con Egipto todavía. Se está jugando ahí el Mundial. Quiero saludar y, por supuesto, recibir al rey del chocolate. Chocolate amarillo, dijo. Ah, ya pasó el dato para el carnavalazo, ya lo saben. Si quieren conquistar al Juaco, chocolate amarillo. Y el rey del torpedo también me dijeron, compadrito. Eso sí que no lo creo, ¿ah? ¿Ah?
1: Rey del... También.
0: No le puedo creer. No lo pensaría de usted, oiga.
1: Bueno, buenas tardes. Primero que todo, Germán, gusto de saludarle.
0: Déjeme presentarlo. Don Joaquín Pérez Allende, saca hasta el Juaco de la carnaval.
1: Ahí sí. Muchas gracias. Muchas gracias, don Germán. Gusto de saludarle. Jornada del martes. 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
1: 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Y lo segundo, cuando estaba como en segundo medio, me pillaron con un torpedo.
0: No le puedo creer. ¿De verdad lo pillaron?
1: Sí.
0: ¿Y qué le dijeron?
1: No, y me quitaron el torpedo y me lo pegaron en el libro de anotaciones.
0: Un 1 suspendido, llamado de apoderado, pegado en el libro.
1: Y cuando llamaron a mi apoderado, le mostraron el libro. Yo con puras anotaciones positivas, pues. Pero esa era la única negativa.
0: Y chancla más encima en la casa.
1: Exactamente. Te quedas este mes, me dijeron, sin tu mesada del millón de pesos.
0: Imagínese. Así que, ¿te quedas sin mesada? Imagínese, muerto de hambre un mes, mi pobre Juaco, por que lo dejaron sin mesada.
1: Exactamente. Te vamos a quitar en esos años el iPhone 20.
0: El iPhone 20. Que en esos tiempos un iPhone 20 era un Tetris.
1: Exactamente. Desde hoy me dijeron, no te vas, el chofer no te va a dejar más al colegio. Te vas en la limusina manejándola tú.
0: Y se fue manejando. Ahí volvió la limusina como membrillo colegial de vuelta para la casa en la tarde.
1: Exactamente. Pero bueno, oiga, ¿y usted hizo alguna vez torpeo, no?
0: La verdad es que sabe que en alguna oportunidad hice, pero me ponía tan nervioso yo que muy pocas veces lo ocupé. Entonces, no lo puedo. No encontraba el instante para sacarlo, cómo desenrollar. No tenía esa habilidad en realidad, no tenía ni un brillo para los torpedos.
1: Sí, el torpedo, pero no lo ocupaba.
0: Claro, porque me daba miedo sacarlo y que me pillaran.
1: Entonces, ¿cómo ahora no le da miedo sacarlo?
0: No, ¿sabe qué? La verdad es que ahora, nunca, en estos 2 años de universidad, nunca he ocupado un torpedo. ¿No? Ahora.
1: Ah, ahora.
0: Y que son otras mentalidades. Cuando uno es chico, uno hace nomás. No está ni...
1: Es que en el colegio es como un juego, yo creo, que uno hace, ¿no?
0: Claro. Mire, imagine, acá la gente comentó mucho en el WhatsApp y se me quedaron algunos mensajes. Acá la amiga dice, yo hice un torpedo y nunca preguntaron esa pregunta. Claro, de repente uno hacía un torpedo con la materia que uno pensaba que iba a entrar en la prueba y al final no salía nada de eso en la prueba. Qué injusticia más grande los profesores que hacían eso. Terrible. ¿Cómo se le ocurre? La gente trabajaba para hacer un torpedo, amigo. Y usted no la incluía en la prueba, no pasa nada. No se puede hacer eso. Debería haber una ley de que diga que toda la materia que está en los torpedos tiene que salir en la prueba.
1: Y a veces hacían fila los profes, po. Ah, la fila A y la fila B eran pruebas diferentes. Y justo no tenía la respuesta de la fila que no le había tocado.
0: Verdad, tiene toda la razón. Qué terrible.
1: Saludo a los profes, ¿eh? Sí. Saludo a todos los profesores de nuestro país que esta semana retomaron sus labores ya con el segundo semestre.
0: Pero se da cuenta que antes había una creatividad de hacer cosas, buenas o malas, sea lo que es, pero había creatividad.
1: Sí, y es verdad.
0: Todo esto nació porque estábamos viendo que en Asia ya están vendiendo unos lentes con inteligencia artificial. Entonces ya desaparecieron los torpedos. Imagínense, la inteligencia artificial hasta los torpedos está eliminando.
1: Imagínense. Hoy día hay lentes que traducen y todo el cuento.
0: Claro, entonces no, hay muchas cosas. Pero bueno, a ver, mira que hay una amiga, ¿qué dice?
2: Germancito, soy Verónica. Nosotros escribíamos el torpedo en una piedra allá en Granalla, en la escuela de Granalla. Qué lindos recuerdos.
0: ¿En una piedra?
1: Mira, es que ella estudiaba, iba a clases en la edad de piedra. Eso. Por eso, claro, su, y no su cuaderno era una piedra pome.
0: No, y no escribía la materia, hacía jeroglifos. Tenía piedras talladas ahí con la materia.
1: Por eso ella escribía el torpedo en una piedra.
0: Oiga, pero ve la creatividad de la gente, le mandaba un besito a la Verita, ahí en Granada. Pero bueno, recuerdo poco, padrito, de aquellos años.
1: Qué bonito, sí. Qué bonito. ¿Eh? Se dice que todo tiempo pasado fue mejor.
0: Sí, yo estoy seguro de que usted, Joaquito, era de los que tuvo este reloj con calculadora.
1: ¿Cómo lo supo?
0: Porque usted, yo sé que a usted le gustan mucho los relojes. Tiene como una colección, sí. Tiene más relojes que la tonca Tominsich.
1: Exactamente. Es verdad, me gustan mucho los relojes también, ¿eh? Para el carnavalazo. Oiga, sí, y yo tuve el reloj típico con calculadora.
0: Veo, no, yo sabía.
1: Y tenía un botón que te decía la hora.
0: ¿En serio?
1: Hablaba.
0: Mira. Y había uno que era de una marca específica, que era el original. Y había otro que eran las copias, que eran como hoy día traer los de Shane.
1: Exacto.
0: Que claro,
1: exacto.
0: Ese no decía la hora, por eso no venía.
1: Exacto. Con la hora. Sí. No, bueno, yo tuve el barato nomás. Ya. No me duró mucho, me recuerdo. ¿Eh?
0: Ah, ya.
1: Pero ahí sacaba cuentas en la calculadora. No, hace uno se creía el cuento.
0: Claro. Y ahí el Joaco era el hoyo, el queque en el curso, y tenía el reloj con las niñas.
1: Claro, es verdad, sí. Es verdad.
0: Qué tía.
1: De ahí que ahora soy empresario.
0: Exactamente.
1: Me gustaba mucho hacer cálculos ahí en mi calculadora.
0: Yo lo único que calculo que he hecho los cálculos del cálculo de riñón. Cálculos renales, lo único cálculo. Bien, mi querido Joaquito, vamos a ir a revisar noticias mientras Argentina sigue perdiendo 1-0 con Egipto. De hecho, Egipto había anotado otro gol y se lo anularon. En algún momento va a tener que darse vuelta esto, si no el Mundial no funciona, pues seguro.
1: Claro.
0: Egipto
1: iba... No es Mundial.
0: No, pues Egipto iba ganando 1-0, le cobraron un penal para Argentina. Se le fue a Messi. Ahora Egipto había hecho el 2-0. No, anulado, no puede ser.
1: Ojalá gane Egipto.
0: Ojalá gane. ¿Cómo estará el Cevita Cisnero y todos los amigos ahí?
1: Oiga, hace rato que no sé nada de Cevita Cisnero.
0: El otro día escribió para acá. Claro, debe estar ahí pendiente del partido. Nos cambió por la tele.
1: Por eso.
0: No ande manejando viendo tele, amigo. Ah, puede chocar.
1: Sí. Quítenle el celular al...
0: Sí, quítenle el celular al amigo, al Seba Cisnero. Nosotros hablamos de partido y empiezan a llegar los mensajes, oiga.
3: Hola, buenas tardes. Fuimos bueno entonces.
0: Cevita Cisnero, justo bueno.
1: Ahí está la copia de Cevita Cisnero. Claro. Este de Temu.
0: De Temu. Amigo mío, vamos a ir a revisar noticias, si no nos van a pegar así el mancero.
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0: Comenzamos con informaciones de nuestra provincia. Con el objetivo de entregar apoyo y orientación a mujeres que han sido víctimas de violencia digital, las municipalidades del Valle de Aconcagua habilitaron un canal de atención conjunto que permitirá brindar acompañamiento oportuno a quienes hayan sufrido la difusión de contenido íntimo sin consentimiento, acoso a través de plataformas digitales u otras formas de violencia en entornos virtuales.
1: La iniciativa surge como una respuesta coordinada entre los municipios de las provincias de San Felipe y Los Andes, esto frente a los recientes casos registrados en la zona, buscando facilitar el acceso a la orientación y a la red de apoyo disponible para las víctimas.
0: Para acceder a este acompañamiento, las personas afectadas deberán completar un formulario único, el cual será difundido a través de los canales oficiales de cada una de las municipalidades participantes.
1: Posteriormente, cada caso será derivado al equipo profesional de la municipalidad correspondiente a su comuna de residencia y de acuerdo con la evaluación realizada al Centro de la Mujer del Servicio Nacional de la Mujer y la Equidad de Género, CERNAMEG, donde podrán recibir atención jurídica y apoyo psicosocial especializado.
0: Desde los municipios hicieron un llamado a mujeres que hayan vivido este tipo de situaciones a solicitar apoyo y no enfrentar estos hechos en soledad, recordando que la violencia digital es una forma de violencia de género que puede generar importantes consecuencias emocionales, sociales y también familiares.
1: Asimismo, recalcaron que toda la información entregada a través del formulario será tratada con estricta confidencialidad, resguardando la privacidad de las personas y evitando cualquier proceso de revictimización.
0: Las municipalidades del Valle de Aconcagua reafirmaron su compromiso con la protección de las mujeres y señalaron que este trabajo conjunto busca entregar una respuesta cercana, coordinada y oportuna, fortaleciendo el acceso a la orientación, el acompañamiento y la atención especializada para quienes lo necesiten. Respecto a la noticia que surgió la semana pasada con esto.
1: Sí. Sí, pues, así es, para apoyarnos a todas esas mujeres que se vieron afectadas también.
0: Exactamente. 1:30 p.m. en San Felipe, atención, con el objetivo de constatar el estado de la red asistencial y coordinar las estrategias del plan de invierno, los equipos de salud del Servicio de Salud Aconcagua realizaron un recorrido por las urgencias hospitalarias del Hospital San Camilo de San Felipe y San Juan de Dios de los Andes, con el fin de evaluar en terreno el flujo de pacientes y la disponibilidad de recursos de los equipos médicos que han hecho frente a la contingencia invernal.
1: Durante la instancia se destacó que si bien la ocupación y las consultas de urgencia, tanto pediátricas como de adultos, han ido disminuyendo paulatinamente en las últimas semanas, la circulación de virus como la influenza y el virus respiratorio sincicial se mantienen latente en la comunidad.
0: Al respecto, la jefa del Departamento de Gestión Hospitalaria, Claudia Muñoz, señaló que el retorno a las actividades escolares y la mayor interacción en espacios cerrados podrían generar un nuevo repunte en los contagios si la población se relaja. Queremos hacer un llamado enfático a toda la población a prevenir. Hemos tenido una disminución de las consultas respiratorias en nuestro servicio de urgencia, pero sabemos que el regreso de las vacaciones de nuestros niños y niñas es un factor de riesgo para una eventual alza de cuadros respiratorios si nos descuidamos. Por ello, estamos en terreno monitoreando nuestros hospitales y preparando la red para este escenario.
1: Para evitar que el regreso a la rutina escolar se traduzca en un brote masivo de enfermedades, es importante adoptar conductas preventivas esenciales en hogares y establecimientos educativos.
0: Ventilación constante, mantener ventanas y puertas abiertas al menos 2 o 3 veces al día en salas de clases y hogares para permitir también la renovación del aire.
1: También el lavado de manos frecuentes. Fomentar que niños y niñas se laven sus manos con agua y jabón de forma habitual, especialmente al ingreso al colegio y antes de comer.
0: Higiene al toser o estornudar, que estaba muy de moda en el COVID, ¿se acuerda? No podía toser o estornudar así nomás, tenía que taparse ahí con, tampoco con la mano, tenía que ser con el antebrazo. Con,
1: sí.
0: Buscan entradas. Higiene al toser o estornudar, enseñar a los menores a cubrirse la boca y nariz con el antebrazo o con pañuelos desechables, los cuales deben ser eliminados de inmediato.
1: Si un estudiante, don Germán, presenta síntomas como fiebre, tos, romadizo o dificultad para respirar, la recomendación es que, bueno, permanezca en su domicilio para evitar contagiar a sus compañeros y monitorear su evolución.
0: Mantener al día la inmunización contra la influenza en los grupos objetivos que aún no lo han hecho.
1: Finalmente, se reiteró el llamado al uso responsable de la red de urgencia asistencial, instando a la comunidad a acudir en primera instancia a Salud Responde al teléfono 600-360-7777 o a los centros de atención primaria CEFAM, SAPU o SAR en caso de presentar síntomas leves, reservando las urgencias de los hospitales de mayor complejidad para los pacientes con compromiso de salud grave o de riesgo vital.
0: información de último minuto. Egipto, ¿qué? Egipto acaba de anotar 2-0 Egipto frente a la Argentina. Y Argentina, la campeona del mundo, se está quedando fuera del Mundial, Joaquito.
1: ¡Uy, oh, espectacular partido se está viviendo a esta hora! Germán, ¿con qué pinta el pintor?
0: ¡Tac, tac, tac! ¡Pintura! Y este gol no se lo anularon, ¿ah?
1: Qué bueno, ¿ah? Mire, 2-0.
0: 2-0, ahí va. Cambio, está pidiendo cambio. La...
1: No, bueno, ¿cuánto partido queda de partido?
0: Van 70 minutos. Quedan 20 minutos más los descuentos. Está bueno, está bueno. Más informaciones, nos vamos a Los Andes. Atención, el Consejo Municipal de Los Andes aprobó por unanimidad la nómina de reconocimientos que serán entregados en el marco del aniversario 235 de la comuna, distinguiendo este año a 38 andinos destacados, 5 ciudadanos distinguidos y nombrando como hijo ilustre al empresario inmobiliario Ramón Torres Rodríguez.
1: El alcalde de Los Andes, don Manuel Rivera, destacó que este proceso se caracteriza por su carácter participativo y por valorar el aporte que realizan vecinos e instituciones al desarrollo de la comuna en distintos ámbitos. Este es un proceso eminentemente participativo que recoge las inquietudes, los sueños y, por sobre todo, la valoración que hace el municipio de andinas y andinos que durante el último año se han destacado en diferentes áreas.
0: El alcalde Manuel Rivera explicó que las distinciones reconocen el aporte bendigo de personas e instituciones en ámbitos como el deporte, la educación, la salud, la cultura, el voluntariado, emprendimiento, comercio y servicio público, destacando además a organizaciones emblemáticas como el Club Trasandino, la Primera Compañía Bomba Andes y la Sociedad Femenina Mutualista Unión Progreso por una extensa trayectoria. Además, agregó que estos reconocimientos siguen una progresión establecida en el reglamento municipal, desde andino destacado hasta ciudadano distinguido e hijo ilustre, tras un proceso de selección basado en los méritos y el aporte realizado a la comunidad.
1: La ceremonia de Andino Destacado será el jueves 30 de julio a las 18:30 horas en el gimnasio del Colegio María Auxiliadora.
0: Saludos a todos quienes fueron distinguidos, reconocidos en Los Andes. También se entregó la lista de los reconocidos y distinguidos acá en la ciudad de San Felipe para el aniversario de San Felipe.
1: ¿Verdad? Sí, por ahí lo vi en redes sociales. Qué buena.
0: ¿Se acuerda que el año pasado reconocieron a Ricky Maravilla?
1: Ah, tiene toda la razón, pues.
0: ¿Y el anterior?
1: Él fue ciudadana destacada.
0: No. Comunicadora destacada. No, perdón, comunicadora.
1: Comunicador. Ah, maravilloso.
0: Y el año anterior había sido reconocido Henry Robert Aravena.
1: ¡Uy, mire qué buena!
0: Sí, ahora ya se fueron de aquí de la carnaval, porque ya...
1: Y este año no pasó nada.
0: No, eran 2 años seguidos ya, pues, tenían que irse para otro lado.
1: Iban a decir que estaba arreglada la cuestión.
0: Exactamente, pero ¿sabe qué? Este año, por lo que estuve viendo, como comunicador destacado, recayó el premio en Vicente... El bicho del gol, Vicente Parra. Es Parra el apellido, ¿no? ¿Qué? El bicho del gol, Vicente Parra, nuestro colega de la radio Preludio, fue reconocido para este año. Así que aprovechamos de enviarle un saludo grande al bicho del gol.
1: Mire, qué maravilloso. Felicitaciones.
0: Así es. Mi querido Joaquito, ¿quién presenta las noticias, por favor?
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0: O sea que si no damos la mención ni se enteran.
1: Exactamente, están escuchando otra radio, pero igual los queremos mucho.
0: Sí, igual los queremos. 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
0: Estamos de regreso en las noticias de su Radio Carnaval. Vamos a revisar a continuación noticias breves, cortitas. Atención. En el marco de la celebración del mes aniversario de la ciudad de Los Andes, la primera compañía de bomberos de Los Andes y su museo de bomberos de Los Andes, en coordinación con la ilustre municipalidad de dicha ciudad, organizan una charla conmemorativa titulada Historia de la Bomba Andes, la primera compañía en sus 140 años, 1886 a 2026. El encuentro está programado para realizarse este jueves 9 de julio a partir de las 18 horas. Esto en las instalaciones ubicadas en calle Esmeralda 130 en Los Andes.
1: Informaciones en su Radio Carnaval. ¿Me escucha bien, don Germán?
0: Fantástico. ¿Usted?
1: Ok, muchas gracias. Oiga, quiero contarle que hay una buena noticia porque el ministro de Hacienda, don Jorge Quiroz, adelantó que las bencinas van a tender a la baja durante esta semana, pues que va a ser cercana a los 100 pesos la baja durante esta semanita, don Germán, destacando como una de las buenas noticias que tendrá nuestro país para esta semana.
0: ¡Aplauso! Gol de Argentina. Pero al parecer... algo están reclamando los jugadores de Egipto, pero al parecer estaba habilitado el jugador argentino y lo van a validar. No creo que se lo anulen.
1: No creo. Deberían haber llevado unas momias.
0: Exacto. Últimos 10 minutos de partido que van a ser impactantes, ¿ah? Van a ser muy emocionantes porque hoy 2-1 está ganando Egipto. Va a estar bueno. Y si dejamos la noticia, aquí vamos a ver el partido.
1: Sí, justamente le iba a decir eso, ¿ah? Dejemos hasta aquí las noticias, veamos el partido.
0: Juegue, bueno.
1: ¿Por qué no transmitimos el partido?
0: Podríamos transmitir el partido.
1: Pero a nuestro estilo. Claro. Nosotros lo relatamos.
0: Antiguamente la Carnaval relataba partido.
1: Sí, claro. Ahí la lleva el jugador. Se la pasa para el otro jugador. La lleva el otro jugador. Fuera, fuera. Ahí está la pelota, fuera.
0: Fue bueno,
1: exactamente. Sí.
0: No,
1: así, al estilo de la Carnaval.
0: Malo lo
1: hacen. Mejor que se pongan a hacer asado. Ni para eso.
0: Vamos a tomar mate, ¿no? Oiga, esta noticia yo me voy a detener 30 segundos en esta noticia. Luego de que panaderos bolivianos anunciaran que buscarán que la marraqueta sea declarada patrimonio de la humanidad, gremios del país expresaron su molestia y zanjaron que este tipo de pan se creó en Chile. El presidente de la Asociación Gremial de Industrias del Pan, Indupan, y la Federación Chilena de Industriales Panaderos, Fechipan, Juan Mendiburu, mencionó que la situación nos pilla de sorpresa, porque el año 2024 en Perú también hicieron declaraciones de que la marraqueta era peruana. No hubo discusiones ahí y ahora salen los bolivianos. Yo me voy a detener aquí porque con la marraqueta no, comparito, porque somos el mejor país de Chile y la marraqueta no nos van a venir aquí. Aquí la marraqueta. Ahí sí me opongo y voy a marchar y porque la marraqueta es de nosotros.
1: Exactamente. Oiga, ¿no era de Mazú la raqueta?
0: No, marraqueta. El pan.
1: Ah, ok. Sí. Oiga, la marraqueta es chilena, don Germán, sí, de Valparaíso, del puerto, ¿me entiendes? Sí. De ahí del cerro, Los Placeres. Yo me pasé el varón, ¿me entiendes?
0: Oiga, yo no sé cuál es el afán de quitarle las cosas a los chilenos. No querían quitar mar. No querían quitar el vino, que el vino es chileno. Quitar el pisco sour también. Bueno, ahí ya se lo dimos a los peruanos. Es que es rico el pisco sour de los peruanos. Que el pisco era también peruano. Y imagínense, todos nos quieren quitar todo.
1: Claro, pues la marraqueta siempre ha sido chilena.
0: Sí, no vengan con cuestiones que aquí nos unimos todos y hacemos movilización por la marraqueta. Con la marraqueta no, compadre. Sí. Con la marraqueta no. Bien. Más noticias.
1: Bueno, oiga, vamos con más informaciones. 1:00 p.m, 46 minutos durante el receso de invierno. El Servicio Local de Educación Pública SLEP de los Andes ejecutó una ronda de mantención de fosas sépticas en establecimientos educativos rurales y semirurales de su territorio educativo, por supuesto. Operación que estuvo a cargo de su planificación y ejecución por la Subdirección de Infraestructura y Mantenimiento. Este tipo de servicios como parte del plan de mantención del SLEP de los Andes.
0: Noticias breves cortitas. La Comisión de Desarrollo Social de la Cámara de Diputados y Diputadas aprobó por unanimidad en general el proyecto de ley que crea un bono de 30.000 pesos de apoyo a la niñez. Una iniciativa anunciada por el presidente José Antonio Kast durante la cuenta pública y que actualmente se encuentra en primer trámite constitucional. Buscan entrada. Se trata de un beneficio excepcional y focalizado para los hogares que están dentro del 80% del registro social de hogares, con un aporte económico de 30.000 pesos por cada niño o niña del hogar que tenga entre 0 y 13 años hasta el 1 de junio de 2026. Atención, gol de Argentina, compadrito. Fuimos bueno. Pa' afuera. Bueno, con esto vamos a revisar noticias del deporte. ¿Quién hizo el gol? Messi.
1: Es un que jugador.
0: Sin
1: un
0: Messi jugador. No son nada. Y quedaban ¿cuántos? 7 minutos para que terminara el partido. Pura suerte nomás. Bueno. Informaciones breves cortitas del deporte. Colombia retará a Suiza este martes en el Busy Place de Betancouver desde las 16 horas en el último duelo de los octavos de final del Mundial 2026, con la misión de meterse entre los 8 mejores del torneo y quedarse con el pasaje a cuartos. Y esas fueron las cortitas del deporte. Indicadores económicos.
1: 926 pesos el dólar, el euro 1059 pesos, la UEF 40.839 pesos y la UTM 71.649 pesitos. Informe meteorológico, don Germán, ¿cuándo va a llover?
0: Oiga, parece que la próxima semana, pero no tenemos nada claro, ¿eh? Pero de momento, ¿ya? Para esta tardecita tenemos nubosidad parcial con una máxima de 26 grados. Para mañana se esperan cielos cubiertos, mínima de 6, máxima de 21 grados Celsius. Es el pronóstico de la Dirección Meteorológica de Chile hoy y mañana acá, en nuestro Valle de Aconcagua. Llegamos casi al final de las noticias. Estos han sido los titulares el día de hoy. Municipalidades del Valle de Aconcagua habilitan canal de apoyo para víctimas de violencia digital.
1: Autoridades de salud refuerzan llamado a la prevención ante retorno a clases y monitorean la red de urgencia de Aconcagua.
0: Consejo Municipal de los Andes aprobó reconocimientos para andinos destacados, ciudadanos distinguidos e hijo ilustre. Fermín, estado onomástico el día de hoy. Saludos para los
1: Fermín. San Fermín. ¿Se hace la corrida todavía o no en España?
0: Sí, yo creo que sí, pues todavía se hace
1: la corrida de toros en San Fermín.
0: Exactamente. ¿Usted correría allá? ¿Iría ahí para que lo persiga un toro, lo agarre de y lo tire para arriba?
1: Ni cagar. O sea...
0: No, yo tampoco. Oye, le buscan ahí para Argentina, todo. No, me tengo una rabia. ¿Qué dirá la gente?
1: Se viene carnavalazo, don Germán. Estaba pensando.
0: Ah, ¿dónde está la señora Fan?
1: Qué bueno. Espérame. Carnavalazo, 14 de agosto, se viene con todo, la banda del Sheriff, los Poderosos, Gregory Godoy y los Machos de la Cumbia.
0: Ahí viene, mira, yo quise llamar a la señora Fanny, está súper ocupadita porque...
1: ¿Qué anda abrigada?
0: 25 entradas, quedan, mira, ¿ah? y damos la cifra porque quedan 25 promociones. Solo quedan 25 promociones de la pareja a 15 luquitas. Eso es lo que queda si no se va hoy día en la tarde esos 25. Bueno, si es que pasa hoy día las 25 promociones a 15 lucas. Es lo último que queda en promoción, Joaquito. Por si acaso, pasamos
1: al ¡qué buena, don Germán! ¡Qué rápido se han vendido las entradas! La preventa, 25 quedan.
0: Sí. Sí, así que quisimos transparentarlo porque para que la gente sepa y después no diga que no le avisamos.
1: Ya. ¿Cierto? Deme a mí al tiro las 25 porque vengo yo con toda mi familia.
0: Fantástico.
1: Ah, no. Me dice que no me las va a vender, señora Fanny. No. Ya, pero. Ya, dejémosela a la gente mejor. Sí, para que la gente venga a comprarlo.
0: Apúrense después, porque son las últimas.
1: Sí. Mi familia entra gratis. ¿Tienen que pagar? Ok. Oiga, y además las entradas van a participar por grandes premios.
0: Tenemos gift card y tenemos un premio mayor de 500.000 pesos en efectivo. ¿Qué le parece, oiga?
1: Espectacular. Vamos a regalar a Jorge Mauna, dice acá.
0: Un premio gordo. Ah, no.
1: Exactamente, es un premio gordo.
0: No. Se refiere a que el premio es gordo. El premio es gordo.
1: Pero... Ah, ok. Disculpe que. No,
0: ¿quién va a pagar por qué le regalan? Oiga, pero tremendo premio, Joaquito. ¿Qué les parece? Maravilloso.
1: ¡Uy, qué buena! 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Y Tulio Ojalatería.
0: Así es, nuestros gentiles auspiciadores que siempre están con nosotros y les agradecemos inmensamente. Gracias a ellos tenemos tremendos premios. También tenemos un tremendo show, tremendo espectáculo que estamos armando, donde usted lo decía, va a estar la banda del Sheriff, Los Poderosos de Chile, estaremos con Gregory Godoy y por supuesto la presentación estelar y en exclusiva de Los Machos de la Cumbia.
1: Y los locutores de la carnaval que están preparando un baile de cancán.
0: Exacto. De hecho, tengo que comprar los zapatos yo esos para hacer sonar.
1: Ese vamos a
0: bailar. Así que ya lo sabe, quedan las últimas preventas a 15 luquitas la pareja. No diga que no le avisamos. Como dice por ahí, el que avisa no traiciona. Así que venga por su entradita.
1: Yo lo único que le puedo decir, don Germán, es que si usted se lo va a perder.
0: ¡Eso! ¡Invitan!
1: Esa es una... La ramada del carnavalazo. Ya, nos vamos.
0: Es una talla interna.
1: Sí. Amigo. Un abrazo, amigo mío. Cuídese, que tenga una bonita tarde, que le vaya bonito. ¿Va para Calera a propósito, no?
0: Vamos a Calera, compadrito. Terminamos y nos vamos para Calera.
1: Bien, pues que le vaya espectacular. Será hasta mañana. Muy buenas tardes.
0: Que tenga una buena tarde, amigo. Cuídese mucho. Gracias. Todo en noticias. Gracias por informarse con nosotros. Viene la bolsa del trabajo. Quédese ahí, no se vaya. Que tengan todos y todas muy buenas tardes.
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4: En la carnaval ya son las 14 horas con un minuto.

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1: Muy bien, vamos a revisar a continuación el resumen de los datitos. Acá está la bolsa del trabajo en su Radio Carnaval. Atención. Se necesita personal, de preferencia mujer, para atención de público en modalidad part-time, con jornada por horas. Personas interesadas pueden enviar currículum al correo entrevistadetrabajo.1994@gmail.com o dejarlo en la avenida Maipú número 20 con currículum vitae. Se necesita señora con residencia en Rinconada de los Andes para trabajar en labores domésticas. Requisitos: residir en Rinconada de los Andes o en alrededores, o también contar con locomoción propia. Responsable y puntual, buena disposición para tareas del hogar. ¿Interesadas en escribir al WhatsApp? +569 92 22 49 19 o al +569 76 17 44 25. Se arrienda oficina en centro de San Felipe, 28 metros cuadrados. Los interesados a escribir al WhatsApp, +569 85 05 11 28. Revisamos a las personas que se ofrecen para trabajar. Se ofrece gafiter para instalación, mantención y reparación de calefón, instalación de vanitorios, grifería y WC, soldadura en cobre, PPR, PVC. Ubicar al +569 78 83 73 08. Se ofrece señora para realizar labores de aseo en casas o por días en el local o empresas. Ubicar al 9 9 16 52 25. Se ofrece psicóloga. Ubicar al +569 48 44 71 84. Se ofrece electricista. Ubicar al +569 42 88 93 00, con don Juan Castillo. Aviso de utilidad pública: se regala perrito Fox Terrier macho de raza pequeña, tiene un poco más de 2 años. Se porta bien y es obediente, excelente guardián. Interesado, llamar al +569 41 25 64 37 o al +569 41 25 64 37. El mismo ese. Córreme uno ahí. Ya. Hasta acá los datitos de su Radio Carnaval. Si viene el charro Papudano Sagredo con el latido ranchero, usted no se lo puede perder. Toda la música norteña, la música ranchera, junto a nuestro querido y gran charro. Quédese disfrutando de la música de su Radio Regalona, su Radio Carnaval. Buenas tardes.
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4: En la Carnaval ya son las 14 horas con 8 minutos.
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0: ¿cómo están? ¿Cómo les va? Buenas tardes, bienvenidos. Ya estamos iniciando nuestro programa Regalón Latido Ranchero en su Radio Carnaval. La mejor música del mero mero a esta hora de la tarde, lista, dispuesta para que usted la escuche, la disfrute, la cante junto a nosotros aquí en la number one de todo el valle, como es su Radio Carnaval. Hemos iniciado con el grupo Alegre de Aconcagua, que nos traía esa trigueñita hermosa para comenzar el programa del día de hoy. Con saludo tremendo para mi buen amigo del Pistolón Chiquitito, que está en los mandos técnicos ahí poniendo la buena música ranchera a esta hora de la tarde para toda la audiencia mayoritaria que tenemos en el Valle Grande de la Aconcagua y por supuesto en todo nuestro país y en el mundo entero a través de nuestra aplicación de Radio Carnaval. Exactamente a las 2 de la tarde con 16 minutos.
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0: Hoy día celebramos, hoy día saludamos a los Fermín en este día, martes 7 de julio. A ustedes, mi querido amigo Fermín, un abrazo tremendo, que lo pase espectacular en el día de su onomástico. 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
0: Ya, mi compadre, empezamos con el whatsappeo que tenemos primero. Tenemos por acá audio de WhatsApp. Dele cuerda nomás, maestro.
2: ¿Cómo dice que le va el carrito del pistoloto o de la escopeta recortada? Bueno, ahí digamos que
0: Pablo va a llevar. Ya estamos con problemas, estamos con problemas.
2: Se echaron pimiento.
0: Mi compadre.
2: Carrito de WhatsApp, pero que muy bien, que tengo un excelente día.
0: Igual usted, compadre.
2: Y eso. Ay, un saludo al del pistolón chiquito. Oiga, hay un temita y algo, me sacaron del Tenampa de
0: hace buena.
2: Antonio Aguilar, por favor.
0: Antonio Aguilar. Y
2: todo, espero que tenga excelente tarde.
0: Ya, compadre, de un problema, wey. Me sacaron del Tenampa, wey. Buena esa canción. Bueno, yo tengo un amigo que estuvo en el Tenampa, que anduvo ahí chupando en el Tenampa, ¿eh? Así que imagínate, ahí vamos a conversar con él, ¿eh? Vamos a comenzar con mi buen amigo que nos cuente la experiencia, porque ese es un local, no sé si existe todavía, porque él fue por ahí en el año 30 más o menos. En esa época tenía como 40 años ya, imagínense. Ya, así que, por lo tanto, para todos los que a lo mejor no conocen México, y quieren saber si de verdad existe o no, El Tenampa, una canción que también hiciera popular el gran Ramón Rimac. Ya, que por acá dice el otro guasapeo, hola don Nelson, ¿cómo está? Quiero pedir el tema a mi nieto de Vicente Fernández, saludos desde Rancagua. Perfecto, entonces, bueno, el tema Mi Nieto Vicente Fernández es un poema que hizo Vicente Fernández a su nieto. Así que es un poquito así como lento, es como un río de manjar. Lo compartimos con ustedes.
3: Cuando puedas leer este mensaje, es posible que yo ya me haya ido, pero me habré llevado en ese viaje el brillo de tus ojos y el sonido de tu inocente voz como equipaje. Yo soy aquel que te intuyó, el primero, el que al verte nacer cambió de estado, el que con chaparreras y sombrero va montando el caballo colorado de la pintura grande del sillero. No es gesto de altanera bizarría si clavo mi mirada en lontananza. Es tan solo una llama de alegría porque antes de morir llegara el día de revivir con sangre mi esperanza. Esa sangre es la mía, la heredada del padre de mi padre y de su abuelo. sencilla estirpe que jamás manchada, supo mirar la vida sin recelo, y hoy comienza en ti nueva jornada. No busques ni oro o plata en mi escarcela, lo que heredé en tu manita cabe. Te dejo algo mejor, la dulce y suave hombría de bien que me formó en su escuela y mantendrá mi vida hasta que acabe. Cuando puedas usar mis chaparreras, cuando te queden justas mis arciones, cuando mi espuela fija en tus talones marque el compás en tardes domingueras de un jarabe con giros retozones, cuando en tu joven labio apunte el bozo, domines el vigor de un cuaco entero y entres como señor al coleadero y rubor se esconde algún rebozo porque te vieron bravo y caballero. Entonces, solo entonces, de mis sillas podrás seleccionar la que te guste. No pienses en bordados ni en hebillas. A la hora de elegir, escoge el fuste que puedas dominar con tus canillas. Un charro es al nacer un caballero. Ante el mundo que envidia su figura, ha de llevar, seguro y no altanero, en la silla un machete fino acero y la mejor pistola en su cintura. Uno y otra no deben ser motivo para sentirte fuerte y dominante. Si eres fuerte, sé humilde, no agresivo. Si buscas amistad, sé comprensivo. Si sabes dominar, sé tolerante. Austroaberto Aragón, viejo espadero, en su rústica fragua de Antequera, templó las hojas y grabó el letrero de todos mis machetes. Con cualquiera podrás formar un círculo de acero. Imítalos, mañana sé como ellos, limpio, resplandeciente en la contienda, ensegueciendo el mal con tus destellos, no doblándote nunca frente a ellos y no hiriendo sin causa que te ofenda. Y cuando mi pistola esté en tus manos, no la saques sin causa ni razones. 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

El gran Antonio Aguilar, ¿eh? Oiga, malita la que, el recitado de Vicente Fernández, ¿eh? No es por nada, pero yo lo encontré medio latero y largo, ¿eh? Algo así como el pistolón largo, ¿eh? Claro que ese no es latero porque dispara harto. 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Luego en la segunda patita, mi amigo del pistolón, requete más chiquitito. Carlito, que está acá junto a mí, nos va a hablar del Terampa. Y va a mandar saludos también. Y salió guasqueado igual que el oso del Terampa. Ahí nos va a contar ya, porque ahora tenemos poco tiempo para irnos a la pausa. Entonces vamos a ir con los siguientes saluditos. Buenas tardes, Charrito y Pistolón Chiquitito. Que tenga un excelente día, llenito de bendiciones. Quiero pedirle un temita de Guadalupe, el Carmen. Dice, voy a cantarle un corrido muy montado. Dice, es mentado por si acaso, ¿eh? Aquí el único que monta es el charro nomás, ¿eh? Un corrido muy mentado. Es el... voy a cantarle un corrido muy mentado. El Juan Charrasqueo, si no me equivoco, ¿eh? ¿Cierto? Sí. Con mi esposo, soy María de Catemo. Gracias por su amabilidad. Se le agradece. Cuídese mucho, Charrito. Igualmente usted, pues, amiga María. Cuídese harto. Charrito, un temita ingrata de los Charros de Lomaco, pero con Marcho Dolosa, el Tapia. Mire, me piden hasta el que canta aquí también. Bueno, ya parece que el que va a cantar es Marcio Dolosa, esta canción ingrata, que fue un gran éxito, bueno, es un gran éxito de este grupo mexicano, ¿eh? Canta ingrata, ya, vamos a escucharlo entonces aquí como corresponde en la carnaval.

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4: En la Carnaval ya son las 14 horas con 39 minutos.

0: Guadalupe del Carmen, grabación del año 84, de 1984, en el Festival de la Una. ¿Qué le parece, oiga? Lamentable que esta excelente cantante chilena, que nunca pudo conocer México, haya fallecido tan joven. Además, también lo que cualquier artista desearía, ella falleció sobre un escenario, ¿eh? Ahí lamentablemente le dio un infarto y falleció la gran Guadalupe del Carmen. Ya, muchos años ya. Ella es de la época de los cassettes, pues chiquillos, ¿eh? De los cassettes. ¿Ya? De esa época es la gran Guadalupe del Carmen. Por eso las grabaciones que hay no son de la mejor calidad en todo caso, ¿eh? 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
1: ¡Uy, uy!
0: ¡Ay, qué me asustó!
1: ¡Ay, ay, ay, ay!
0: ¡Ay, que me asustó! ¡Píllalo,
1: píllalo, píllalo! ¡Ya, ya, ya, ya! ¡Uy, uy!
0: Le dije que hablar aquí en la radio no va, pues, compadre, no que me gritara cada rato, porque antes no se lo pierde. Y no le voy a pedir unos buenos balazos. ¿Cómo está, mi querido amigo Carlitos? ¿Cómo le va?
2: Hola, Charrito, ¿cómo estamos?
0: Aquí estamos, compadrito,
2: poniendo. ¿Qué se cuenta? ¿Cómo va la cosa?
0: Aceitando el pistolón.
2: Ay, ay, ay, ay, ay, ay. Sí. ¿Por qué está medio atrofiado
0: el? No, no, no, no, no. Es que con el frío, con el frío de repente todo se hace más chico, entonces.
2: Hay que aceitarlo,
0: hay Charrito. Que aceitarlo para que tenga el porte normal del pistolón. Para que usted capte, compadre.
2: El pistolote.
0: Ay, que tiene mucho frío también, compadre Carlito.
2: No,
0: ¿eh?
2: Sí.
0: Demasiado,
2: ¿eh? Ha estado bien,
0: sí.
2: Aquí en la zona.
0: Exactamente, como padre pingüino.
2: Sí,
0: claro, para que usted sepa, ¿eh? O como. No, no, pues no se puede decir por la radio lo de Tarzán, ¿no?
2: ¿De qué,
0: Charrito? No, no, no. No, no puedo decir eso, ¿cómo se le ocurre? ¿Eh?
2: Ya,
0: no,
2: si nadie no puedo. Va a escuchar, pues aquí no sale.
0: Es verdad, oiga, hablamos del Terampa, usted visitó México, sí, hace años atrás.
2: Hace años atrás.
0: El local, el Terampa, no sé si existirá todavía.
2: Pues. Existe todavía.
0: ¿Existe todavía? ¿Dónde está? Sí. ¿Por ahí, por la Plaza Garibaldi,
2: en
0: o no?
2: La Plaza Garibaldi.
0: Ahí mismo.
2: Terampa,
0: ¿ya?
2: Exactamente ahí mismo.
0: La Plaza Garibaldi, para que la gente sepa, es donde se reúnen todos los mariachis. Exacto. A cantar. De hecho, justamente, hay mariachi en toda la plaza. Sí. Y usted, como turista, si le gusta cantar o quiere cantar con un mariachi, usted le paga a los,
2: exacto,
0: chiquillos y puede cantar dos, tres canciones ahí, a las que usted pague, ¿cierto?
2: Justamente.
0: ¿Ya? ¿Usted cantó, sí, ahí, compadre, no?
2: No. Después de salir del Tenampa.
0: ¡Ya! Bueno, yo también, después de salir de un bar, canto lo que me pidan.
2: Todos los idiomas.
0: Ya, canto ciego en inglés, sí, alemán, arameo, lo que sea. Sí,
2: muy,
0: así que
2: muy bonita experiencia.
0: Es un local grande de comida, sí, de trago, de qué es lo que. Bueno, de trago, obviamente, porque ya hablan del terampa que uno sale más o menos borracho.
2: Las comidas típicas de allá de México.
0: Un buen tequilazo.
2: Exacto,
0: también.
2: Exacto, su buena cerveza, sí, sus buenos tacos.
0: Oye, son picantes las comidas en México,
2: todo,
0: sí, ¿eh?
2: Todo
0: lo usan con ají, con chile.
2: Inclusive dulces picantes.
0: Sí, bueno, eso tengo la experiencia. ¿Eh? Yo tengo una amiga que en México, la Teresa Benares, que muchos años en México, ¿ya? Cuando su padre fue a visitarla a México, ¿ya? Ella me mandó de regalo dulces picantes. Sí, pues. ¿En serio? Pero ve uno, compadre, no. Me picó hasta el que picó. Te dije. No fui capaz de comerlo, en serio, lo boté, compadre. Me imagino, a los niños les voy a dar esos dulces picantes. Echaron más picante que esas cuestiones que venden ahora, que esas como que tienen, esas como, ¿cómo se llaman? El nacho y todas esas cuestiones que venden ahora, no, que son picantes. Súper, súper picantes.
2: Ya vendían bolsitas de fruta, tutti frutti,
0: ¿sí?
2: Y le echaban el ají ahí molido.
0: Imagínese uno esté comiendo un chicle de eso, de repente se le cae y se le caen los calzoncillos. ¿Cómo le picaría?
2: No vamos a hacer comentario ahí.
0: No, mejor sin comentario. Compadre, ¿quiere saludar a alguien entonces?
2: Sí,
0: usted.
2: Sí, Charrito.
0: Ya, cuénteme.
2: Quiero mandarle un gran saludo a mi nietecita que cumplió 2 años ayer.
0: Así que se va al micrófono, compadre. Sí. Eso, ahí, por ahí, sí.
2: Ahí, la nieta que cumplió 2 añitos el día de ayer.
0: Ya.
2: Ya, a la princesita. Espero lo haya pasado bien, disfrutado ahí con sus papás y sus tíos.
0: Muy bien.
2: Así que ahí estamos.
0: ¿Esa es la única nieta que tiene usted?
2: Sí, pues la única.
0: Mire,
2: la única nieta.
0: Regalona.
2: Sí.
0: ¿Cuántos años cumplió?
2: Regalonísima, 2 años.
0: 2 añitos.
2: 2 añitos ahí.
0: Un besito grande para ella.
2: Sí, ¿ya? Pues, estaba feliz ahí mi hijo y agradecerle que me dio una nietecita.
0: Eso es importante, sí, pues, compadre, pues, qué bien.
2: Sí, pues charrita.
0: Yo voy a tener mi primer nieto en agosto, mi primer nieto. Sí, yo.
2: Ay, ay, ay.
0: Sí, lo que pasa es que yo tengo, nietos del corazón, se podría decir, que son nietas de mi señora Trini.
2: Ya.
0: Ya, son regalonas mías, ¿para qué le digo? ¿Para? Sobre todo la mayorcita, la Itzi.
2: Ya.
0: La Itzi, un besito para ella. Y también el Adriel, que es el más chiquitito. Ya,
2: ya.
0: Entonces, ellos son regalones, pero nietos de, digamos, de sangre y todo eso. Primera vez de mi hijo mayor.
2: Ay, ¿qué le parece? Ay, qué bien, ¿ah?
0: A los 50 feliz años de abuelo.
2: Ahí empieza a comprarse el vaero ya, charrito.
0: Se me cayeron 10 años ya.
2: ¿Cuántos quedaron ahí votados?
0: Claro, ¿cuántos quedaron votados? Y bueno, un besito grande para su nieto.
2: Gracias, buen charrito. ¿Ya? Muchas gracias, como siempre. Y se agradece el espacio que le da
0: cuando guste, no va.
2: Tu humilde servidor.
0: Usted sabe que
2: charrito.
0: Tenemos atención para todos los pistolones, mediano, chico y ñipiñi.
2: Gracias, charrito.
0: Ya, compadre, que la
2: haya. Nos vemos, chao.
0: Nos vemos. Ya, muy bien. Dice por acá: hola, charito, ¿cómo está? Usted me regalía el tema Paso Doble de Pepe Trompeta para solo a mi padre, que hoy se encuentra de cumpleaños, Roberto Martínez Araya. A él le encanta ese tema, por Fizz. Saludos a Andreita de Locampo. Andreita, mire, por ser su papito hoy día, o sea, por estar en realidad de cumpleaños su papá, Roberto Martínez Araya, vamos a hacer la excepción, porque no tiene nada que ver con música ranchera, el Paso Doble. Pero voy a hacer la excepción para regalarle este Paso Doble de Pepe Trompeta, ¿eh? Que pues este charro allá también es de, andaba por allá por la Suropa y yo escuchaba Paso Doble allá en Sevilla, pues, violé. Así que para don Roberto Martín Araya, bueno, saludo cariñoso en el día de su cumpleaños, que lo pase bonito, ¿eh? De parte de Andreita Dilo Campo, muchas bendiciones para él. Charito Nelson, ¿me puede colocar Caballo Patas Blancas para Antonio Aguilar? Que tenga linda tarde, Maggi. Ningún problema, amiga Maggi. Vamos primero que todo entonces con el Paso Doble para este amigo que está de cumpleaños. ¡Felicidades!

0: El gran Antonio Aguilar, el Pata Blancas. Un amigo me dijo, oiga, si hubiera estado ese trompetista en el círculo, le han dicho, métete la trompeta. Bueno, no pueden ser así, ¿cómo se le ocurre, oiga? Estaba bonito y le paso doble, ¿eh? Por lo menos estaba mejor que el recitado de Vicente Fernández. Ya me puse pelador, ya. 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Tenemos audio de WhatsApp, mi compadre, el pistolón chiquitito. Ya, dele.
1: Hola, amiguito Nelson.
0: Hola, mi amiga. Tardes.
1: ¿Cómo estás?
0: Bien,
1: espero
0: pues,
1: que bien.
0: Sí, todo bien, gracias.
1: Que toda tu familia estén todos bien.
0: Sí, todos, mejor,
1: amiguito,
0: gracias.
1: Nelson, ¿sabe? ¿Qué? Me gustaría escuchar algo de los ruiseñores de la frontera.
0: Ruiseñores de la frontera.
1: Tienen, no sé si son como un mix o uno.

0: enganchaditos, muy buenos.
1: Eso, bueno.
0: O si tienes una sola, no importa. Bueno. Pero que sea de los Ruiz. Va, de los Ruiseñores de la Frontera, por favor. Sí, pues, Ruiz. Y saludar a todos tus auditores de San Roque, que estemos todos bien y nos cuidemos. Y también a mis amigas del grupo Alegría. A todas mis amigas, para que no se me quede ninguna.
1: Ningún problema.
0: De parte de Anita María, de San Roque.
1: Y Anita María.
0: Chao, Nercito, gracias.
1: Chao, Anita María.
0: Cuídate.
1: Chao, chao, Anita cuídese. María. Cuídese, mi querida amiga. Por acá dice, buenas tardes, don Nelson. Usted puede saludar a Graciela Olivares, que ayer estuvo de cumpleaños. Claro, con Gracielita. Le deben decir Chelita, lo más seguro, ¿ya? Feliz cumpleaños, que lo haya pasado bonito. Un besito grande para usted, de parte de la familia. Ella es de Reynoso, Cademo. Grandes tierras, Reynoso, Cademo. Cariño para toda esa gente que siempre me ha recibido muy bien por allá, por Reynoso, Cademo, con una canción bonita, una canción de cumpleaños como corresponde y como bien se merece a esta querida amiga Graciela Olivares. ¡Felicidades! Que ha tenido una bonita celebración entonces, de parte de toda la familia. Para ella le canta Francisco Gómez en tu cumpleaños.

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5: En su radio regalona ya son las 15 horas con 16 minutos.

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sé, ya sé, ya sé, ya. No, no, no me hable de fútbol, no hable de fútbol, che, no hable de fútbol. Oh, Dios, no vamos a hablar de fútbol, che, ¿qué te querés? Está indignada. No. ¿Qué mirás vos? Cara de bobo. ¿Qué mirá? Anda, no molesté acá. Manso regalo. Como que nadie se dio cuenta que estaba arreglado porque... Nadie se dio cuenta.

0: de la tarde con 21 minutos. Aquí estamos arrancando con el estelar del día de hoy. En instante se ven las caras de otro sudamericano. Colombia versus Suiza. Este va a ser el partido así de verdad. No, el otro estaba más arreglado que... Estaba más arreglado que cumpleaños del año 80. ¡Vamos a tomar una cerveza! ¿Qué tal? Buenas tardes, gusto y saludarle. ¿Cómo está la muchachada? ¿Cómo está la callada? Hoy, ¿dónde está mi gente? El grito, por favor, mi partner, amigo, compañero, DJ Tutito. Póngale el grito a mi Chanchi Perry. ¿Dónde está la muchachada? ¿Dónde está la gente? ¿Dónde están las chiquillas solteras? Viudas, casadas, divorciadas, separadas. Hoy día venimos con todo, venimos con todo, venimos con todo, como día martes, como día martes. ¿Ya vino por su entrada? ¿Ya vino a comprar su entrada? Alguien que me diga si falta alguien que venga a comprar su entrada, por favor. ¿A alguien le faltó entradita? ¿Sí? ¿Usted? ¿Sabe por qué no ha venido a comprar la entrada? ¿Por qué no ha venido a comprar la entrada? ¿Cómo? ¿Por qué no? ¿Cómo eso?
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0: A quien le falta entrada para el carnavalazo.
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0: un... Por acá me dice Alejandra, yo. ¿Usted qué? ¿Usted qué? ¿Ya vino a comprarla? Ya, pues venga a comprarla. Venga, apúrese que están quedando pocas. Están quedando poquititas, toquititas, poquititísimas. Por acá dice Ricky, el partido estaba más arreglado que los concursos de la carnaval. Perdón, amigo mío, pero yo... Yo hace tiempo que no hago concursos. Los concursos ahora lo hacen al mediodía. No lo hago yo la tarde. Así que podríamos hablar que los concursos están más arreglados que la radio cuando hace el sorteo al mediodía. Podríamos jugar el día. Ya, vamos a jugar al tiro nomás. El partido estaba más arreglado que qué. Ay, me sacaste una palabra. Ocha, guárdala para mañana. Guárdala para mañana, mi guacho. El partido de Argentina contra Egipto estaba más arreglado que qué. Estaba más arreglado que qué.
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0: Envíe su mensaje de texto de audio a esta hora de la tarde. Luego se viene Suiza. Hoy va a estar bueno el partido de... Partido de Chile con Suiza. Por acá dice... Hola, ¿me puedes dar los datitos para transferir la compra de entrada? Sí, al tiro.

0: Atenta, mi señora Fanny. Mi querida señora Fanny, ¿cómo está? Buenas tardes.
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0: Saludos, mi querida señora Fanny. ¿Cómo está, señora Fanny? Señora Fanny, acabo de enviarle ahí una transferencia, una transferencia. Ya tenemos la primera transferencia de la tarde, asegurando la entrada para el carnavalazo, carnavalazo, carnavalazo.

¿Dónde pica el ojo? Por acá dice, yo quiero entrada para el carnavalazo. Ya, ¿la va a comprar? ¿La va a reservar? ¿Cómo la va a hacer? Ya, para los que quieran comprar sus entraditas vía transferencia, yo les voy a enviar ahí los datos, ¿ya? Sí, le voy a enviar los datos para que usted ahí pueda separar.

Por acá dice, hola Ricky, ¿cómo puedo comprar la entrada por este medio? Escuche con atención. Yo le voy a enviar ya los datos de transferencia. Usted hace la transferencia, me manda el voucher y el nombre de la persona quien retira la entrada. ¿Ya?

0: 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Sí. 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
0: 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Ahora, si usted quiere comprar la vía transferencia, le mandamos la cuenta, usted transfiere, nos envía el voucher y nos envía el nombre de la persona quien va a retirar la entrada. ¿Ya? 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

dice, el partido está más arreglado que matrimonio y embarazo de la Cecilia y Menem. ¡El DJ está arreglado! Hola Ricky, mi entrada está lista. Sí, por supuesto, mi querida Maggie. Mi querida Maggie ya tiene asegurada su entrada.

0: ¿Quiere entrar al carnavalazo? Ahí está la cuenta, ahí está la cuenta.
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0: Ahí está la cuenta, ahí está la cuenta.
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0: Hola Ricky, Tutito, aquí estamos, guapo. El lunes en la tarde retiro la entrada. Ok, ok, ok, ok. Todos participando en el gran carnavalazo. ¡Sí!

0: Ahora si quiere conocer a los locutores puede venir a comprar en cualquier horario. En cualquier horario. En la mañana de las 9 a 14 horas. Y en la tarde de 3 a 19 horas. ¡Vamos! Queremos que toda la gente, la familia carnavalera, esté junto a nosotros. Junto al Meche, junto al Joaquín, junto a Germán Villarroel, el Charrito Papudano, el Morocho, los DJ de la Carnaval, quien les habla, su gordito regalón, su gordito, el pachoncito de la Carnaval, el pachoncito. Me voy a la primera pausa. Sí, recuerde, el partido de Argentina con Egipto estaba más arreglado que qué. ¡Más arreglado que qué!
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11: En el 98.3, esta es la hora.
12: En su radio regalona ya son las 15 horas con 39 minutos.

En la viejita así bonita de su Radio Carnaval, hoy queremos recordar la música de los Reyes Locos. Este es el llorón. En la viejita así bonita, de la que hemos escuchado su Radio Carnaval.

0: estamos.
1: Bien, bien, estamos bien, estamos bien, estamos bien, estamos bien, estamos bien.
2: ¿Estás loco?
1: Sí, estoy loco. ¿Y qué tanto que? Estamos locos, re locos. Nos falta un tornillo, nos falta la matriz, nos falta el tejo. Nos falta el puente. No, nos falta un palo para el puente. Nosotros nos falta el puente. Ah, o sea, en resumidas cuentas, nosotros nos falta el arquitecto que trabaje aquí en el cerebro. Estamos re locos.

¿Cómo está mi corazón? ¿Cómo está mi chica CCU? ¿Cómo está mi chica CCU? Saludos para mi querida chica CCU ahí que está en sintonía a esta hora de la tarde. ¿Cuándo viene? ¿Cuándo viene? ¿Cuándo viene a comprar su entradita para el carnavalazo? ¿Cuándo viene? ¿Cuándo viene? ¿Va a ir al carnavalazo o no? Venga, el carnavalazo nomás, quiero trabajar con usted. Aparte que el sábado 15 es feriado, así que mires, qué mejor, qué mejor. Ahora, si se quiere asegurar con la entradita, yo le mando los datos al tiro nomás, usted hace la transferencia y yo le guardo la entradita. ¿Cuántas entradas quiere? ¿Seis? ¿Seis? ¿Seis? Hola, ¿me puede dar los datos para transferir la compra de entrada para el carnavalazo? Ok, al tiro. Ahí se la enviamos, ahí se la enviamos. Ya le enviamos la... Ya le enviamos ahí los datos. Por acá dice, yo quiero entradas para el carnavalazo. Ahí le enviamos los datos. Ahí le enviamos los datos, ahí, para que haga la transferencia. Por acá dice, el partido estaba más arreglado que el juicio de la Katy Barriga. No, sea noticia. Dice por acá, el partido estaba más arreglado que saco de papa. En todo caso. Oye, ¿y se dieron cuenta que para los egipto no hubo bar? No hubo bar, son malos. Pero el segundo gol que metió Egipto, al tiro el bar, al tiro, al tiro. No le hacía ni la falta y ya estaba viendo el bar al tiro. Claro. Dice, hola, Riquito, mi entrada está lista. El viernes voy por ella. Muy bien, mi querida Magali, Maggi. Aquí la esperamos el viernes, mi querida Maggi, para que venga por su entrada para el carnavalazo. El partido estaba más arreglado que matrimonio y embarazo. Hazlo. Por acá dice, el partido estaba más arreglado que...

0: Por acá desde Santiago, sí, se lo dice súper bien, mi riquito. A la quincena se la compraré a mi mamita y todos nosotros aquí en Santiago. Asegurando con la entrada al carnavalazo.
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2: Buenas tardes, amigo Ricky.
0: Tienes
2: los datos para la entradita,
0: mío.
2: Va a ir a mover la
0: cuncuna. Listo, le mando los datos al tiro, al tiro. Mi querido Luis Luchito, ahí al tiro, le mandé los datos, amigo mío. Ya están los datos, amigo Luchito. Asegúrese. Asegure su entrada para

Por acá, ayer a la señora Mónica, un amor. Muchas gracias, señora Mónica, por el regalito que nos trajo ayer. De verdad, no, fuera de broma, muy rico estaba, muy rico el queque. Inclusive todavía me queda. Tuve que esconderlo para que no me lo comieran. O sea, igual compartí con mis compañeros el queque. O sea, el queque que me trajeron lo compartí con mis compañeros. Así que todos comimos queque. Todos comimos queque de la señora Mónica. Oh, estaba rico, exquisito. Nada que decir, señora Mónica. Muchas, pero muchas gracias, de verdad. Se agradece corazón ahí, de repente, los auditores cuando nos traen regalitos. ¿Eh? De verdad que yo por lo menos soy bien agradecido. ¿Eh? Bien agradecido cuando nos traen regalitos, pastelitos. El otro día la Alejandrita me trajo un pastelito. ¿El sábado fue, no? ¿El sábado? El sábado. Y todavía me queda...

Sí, ¿cuándo viene? ¿Mañana? ¿Mañana va a venir por la entrada? Ya, ok, no hay ningún problema, venga nomás. No, pero oiga, esa cuenta del Banco Chile es para transferencia. Puede hacer transferencia a través de su aplicación de Banco Estado. De cualquier banco usted puede hacer la transferencia para la compra de la entrada para el carnavalazo, ¿ya? Es solamente para esa.

0: ¿A quién tengo por acá? Buenas tardes, tardes buenas. ¿Con quién tengo, mijito lindo? ¿Con quién tengo, mijito lindo? Cuéntame, mijito lindo.
1: Oiga, amigo Ricky, me perdí un tremendo viaje con Pita. La Gloria me dijo que sí. ¿Ya? Que sí, perdí a Argentina, me iba a llevar a Egipto con Pita a conocer la Torre de Pisa.
0: ¿Ya?
1: Y perdió Egipto, así que ya no voy a poder ir.
2: Ayer Recoleta le pató con los culos.
1: ¿Cómo? ¿Recoleta le pató el colo?
2: ¿Sí?
1: ¡Le Recoleta!
0: ¿Verdad que Recoleta le empató a Colo Colo? ¡Ah! Oh, ¿verdad que Recoleta le empató a Colo Colo? ¡Ahí en la ruca! Amigo Ricky Infantino. Infantino, el partido estaba más arreglado que paquete de mate entrando a la cárcel. El partido estaba más arreglado que secuestro de concejal. Ya compórtese. Ya compórtese. Ya. Por Dios, no, señora. ¿Se lo comportaron? ¡Woo!
3: ¡Super Mix!
0: ¡Sí, sí, sí! Ya nos separan 10 minutos para las 4 de la tarde. 10 minutos para las 4 de la tarde.
4: Seguimos, Y ahí.
0: Por acá dice, el partido estaba más arreglado que funcionara desde la municipalidad.
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0: El partido estaba más arreglado que un damnificado.

0: Aló, buenas tardes. ¿Con quién tenemos el gusto por ahí? Aló.
1: Hola, Ricky. Si era gol de Egipto, sos grande Egipto. Fuimos buenos entonces.
0: Oye, ¿qué será de Dolores? Cinero. Nuestro amigo Cinero. No, Cinero. Cinero, idiota, no Cinicero. Buenas tardes, por acá tengo un chunchito. A ver, ¿qué pasa con el chunchito? ¿Qué dice el chunchito? Aló, buenas tardes, chunchi, chunchi.
2: Está más arreglado que un café con malicia, gancho. Aguántelo.
0: ¡Aguántelo! ¡Buena! ¿Cómo está mi compadre por allá? ¿A dónde está y ahora dándole? Saludos, ganchito, saludos, ganchito. Enamorada. ¿Cómo que más arreglado que café con piena? ¿Por qué razón fingiste estar enamorada? Partido estaba más arreglado que la chica de la esquina. ¿Qué hubiese hecho sin siempre creer que tú me amabas? Amor. ¿Cómo no iba a estar arreglado el partido si Messi es la princesa de Infantino?

Estaba más arreglado que los cabros del grupo Los Que No Cazan Pero Si Toman, cuando van a Los Conejos. Ellos le dicen a la señora que van a Los Conejos, pero no van nada. Y compran conejos en la feria.

Nos sintonizan ahí a esta hora de la tarde en Indumac. ¿Cómo están, chiquillos? Indumac, lo mande los cabros ahí en Indumac. Hace rato que no nos escriben los cabros. Hoy estaban parados todos afuera. ¿Qué les pasó? Pasé por ahí, estaban todos afuera. ¿Qué les pasó, chiquillos?

Tenemos línea, tenemos línea. ¡Aló! ¡Buenas tardes! ¡Aló! ¡Aló! ¡Buenas tardes! ¡Aló! ¡Por Dios!

0: El gusto.
1: El partido estaba más arreglado que portada de Facebook del Estelar de la Tarde.
2: Ah, ya.

El partido estaba más arreglado que... Más arreglado como el Ricky. No, yo... Yo soy 100% natural, pues, mija. 100% natural, pues, mi querida Martita.

no, no hay entrada para regalar. Por este caso, le avisamos a nuestros auditores, ¿eh? No sé, hay algunos que están pensando que nosotros no vamos a regalar entrada. No, pues este año no nos vamos a regalar entrada otra vez. Igual que el año pasado no se regalaron el chapo. Este sería el tercer año que no se regalaron el chapo. No, no se van a regalar el chapo.

¿Qué quiere? ¿Qué quiere? ¿Qué quiere? ¿Quiere venir a comprar entrada? Venga, pues, venga, venga, venga nomás. Venga, no se quede afuera del carnavalazo. Sí, hola. ¿Qué tal? ¿Yo quién soy? El Ricky. Yo soy el Ricky. Y bueno, ¿quiere una fotito? Ya no hay problema, espéreme. Ya le vamos a sacar una fotito ahí para que... Sí, no hay problema. ¿Usted quiere venir a comprar una entradita, sacarse una foto con los locutores? Venga nomás, nos sacamos una foto ahí. La foto vale 5 lucas ya. Con esa platita que nosotros vamos ahí a cobrar por la foto, es para comprar galletas, juguitos, bebidas y cosas así.

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1: Mi querida Gio, ¿cómo estás? Buenas tardes. Hace rato que no lo escribía, mi querida Gio, nos tiene bien abandonado,
2: El partido estaba más arreglado que el Ricky pidiéndole permiso a los chiquillos del club No Casan Si Toman.
1: Y es verdad, porque yo tengo que pedirle permiso a... Eso es verdad, porque yo tengo que pedirle permiso. Y eso lo dijo una de las señoras de los cazadores. Guárdame ese audio. Que ese audio se guarde, se archiva. Sí, que se notifique.
2: El partido estaba más arreglado que el Ricky pidiéndole permiso a los chiquillos del club No Casan Si Toman.
1: Muy bien, es verdad, Para que se den cuenta que el partido ese no estaba arreglado, así que los chiquillos supuestamente van a casar, pero no se van a casar, se van a casar conejitas. Buenas tardes, amigo Jorge, buenas tardes.
3: El partido estaba más arreglado que el Ricky cuando trabajaba en el Arauco.
1: Bloquéalo, por favor, bloquéalo.
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1: 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Oye, nosotros hacemos una pausa.
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1: Hacemos una pausa y arreglamos.

0: El toque latinito, así que usted puede comenzar ya a pedir sus canciones favoritas a su artista. Nosotros vamos y regresamos.
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2: Hola, ¿qué tal? Bienvenidos a nuestro tercer boletín del día de la Carnaval de esta jornada. Junto a Carnes Car revisamos informaciones breves de esta hora.
3: Con el propósito de fortalecer el trabajo que realizan las organizaciones sociales de la comuna y fomentar la participación ciudadana, la Municipalidad de Calle Larga realizó la entrega de las subvenciones municipales 2026, fondo que este año benefició a 24 organizaciones territoriales y funcionales. Al día en la que más se escucha, tercera edición con el objetivo

0: objetivo de entregar apoyo y orientación a mujeres que han sido víctimas de violencia digital, las municipalidades del Valle de la Aconcagua habilitaron un canal de atención conjunto que permitirá brindar acompañamiento oportuno a quienes hayan sufrido la difusión de contenido íntimo sin consentimiento, acoso a través de plataformas digitales u otras formas de violencia en entornos virtuales. Al día en la que más se escucha siempre, junto a Carnes Car, autoridades de salud refuerzan llamado a la prevención ante retorno a clases y monitorear la red de urgencia de Aconcagua. Aunque las consultas por causas respiratorias, principalmente influenza y virus respiratorio sincicial, han mostrado una disminución en adultos y pacientes pediátricos, se proyecta un posible incremento debido al fin de las vacaciones de invierno. Al día en la que más se escucha. El Consejo Municipal de Los Andes aprobó por unanimidad la nómina de reconocimientos que serán entregados en el marco del aniversario duocentésimo trigésimo quinto de la comuna, distinguiendo este año a 38 andinos destacados, 5 ciudadanos distinguidos y nombrando como hijo ilustre al empresario inmobiliario Ramón Torres Rodríguez. Llegamos al final de nuestro boletín del día, el tercero de esta jornada, siempre con el gentil auspicio de Carnes Car. Les invitamos a quedarse con nosotros a las, en un ratito, en algunos minutos, llega primero el toque lo alterito. Nosotros volvemos con nuestro próximo boletín alrededor de las 20 horas 8 de la noche. Muchas gracias. Buenas tardes.
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3: Esta es la hora en la Carnaval, 16 horas con 10 minutos.
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4: Ay, ay, ay. Comenzamos con el Tóquelo al Tirito de su Radio Carnaval. Vamos con los primeros pedidos, con el primer

0: Hoy día saludamos a los Fermín. Fermín, ¿o no?
1: Saludo para todos los Fermín.
0: Están un día mastico el día de hoy. Hola, buenas tardes, teacher Ricky, inspector Tutito. ¿Me pueden colocar un temita de Ráfaga de los Antiguos? Por favor, saludos. Soy Alejandro de San Felipe. El partido está más arreglado que Guaso para el Champion. Mi rey, le complazco de inmediato su pedido musical a esta hora de la tarde junto a Ráfaga. Comenzamos.
2: Sigue la fuerza imparable.
0: La fuerza imparable del dúo dinámico de la Carnaval. DJ Tutito.
2: Ráfaga.
0: Y del Pachoncito, su gordito. El Kung Fu Panda de la Carnaval.

0: ¿Qué te pasó? ¿Qué te pasó?
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0: Pobrecito, te hay resfriar. Yo te dije, tápate los pies. Vamos dividiendo como saluditos a través de nuestro WhatsApp. Por acá dice Ricky, saludos, ¿cómo está, tío Benja? ¿Qué hace, boludo? ¿Con tanto tiempo? ¿Qué nada? ¿Qué anda, loco? ¿Qué mira? ¿Qué mira? ¿Qué mira? ¿Qué quieres que mira? ¿Qué mira? No, pi, estamos acá tranquilos, no, joder, no joder. Dice, quiero escuchar la canción de Rodrigo, La Mano de Dios. Buenas tardes, che, Ricky, ¿todo bien? Papá, aguante la Argentina, boludo. En todos los casos, usted tiene pinta argentino, ¿ah? ¿Usted tiene una pinta de argentino? Sobre todo en lo rubio, digo yo. Yo no sé si es rubio natural o rubio al colestón.

0: la cancioncita que tuvieron que ver. Bueno, pero ¿qué le vamos a hacer? ¿Qué le vamos a hacer? ¿Qué le vamos a hacer? ¿Qué querés que te diga, Gancho?
1: Seguimos siendo la número uno en sintonía.
0: ¿Qué le vamos a hacer? Oye, terrible, terrible, terrible. Vamos, terrible. 4:23 p.m.
2: Y para todos los locos.
0: Aquí estamos. Mister. Locos somos, bueno, no vamos. 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

Buenas tardes, profesor Riggi, inspector Tutito. Aquí, como todos los días, escuchándolos. Cintia de Putaendo les saluda. ¿Cómo está, mi querida Cintia? Gusto de saludarle. ¿Vamos a la música? Ya. Para nuestra querida Cintia. Aquí está la música de Gregory Godoy, quien estará presente en el Gran Carnavalazo 2026. 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
13: Esta es la hora en la Carnaval, 16 horas con 40 minutos.

mucha atención, mis queridos carnavaleros, carnavaleras que están en la sintonía a esta hora de la tarde, porque vamos a entregarle los datitos, los primeros datitos de la tarde aquí en su Radio Carnaval. Atención.

señor, que todo el tiempo problemas contigo ahí, va un gatito de aquí. Se cayó el sistema.

0: tema todos los días contigo. Pásalo acá. ¿Viste? Yo puedo abrirlo al tiro, ¿viste? Ponga atención porque se necesita personal de preferencia mujer para atención al público en modalidad part-time, con jornada por horas. Las personas interesadas pueden enviar su currículum al correo entrevistadetrabajo.1994@gmail.com o dejarlo en Maipú número 20 con currículum vitae. Se arrienda oficina en centro de San Felipe de 28 metros cuadrados. Interesados, escribir al WhatsApp más 569-85-05-11-28. Bueno, los datitos a esta hora de la tarde en su radio Carnaval. Nosotros continuamos de inmediato con el toque, el trito.
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mensaje tengo. Hola, buenas tardes. Quiero pedir el Dunga Dunga. Saludo desde Rancagua. ¿Cómo está la gente de Rancagua? Muy buenas tardes, Rancagua. Ahí estamos en sintonía junto a ustedes. Aquí viene la música del Dunga Dunga. O querer morir. Saludo para la gente de...

0: Ya nos separan 4 minutos para las 5 de la tarde. Me voy con el siguiente pedido musical. Este va para él. Con mucho cariño de parte de Cosita. Para su osito, que lo quiere mucho. Sí, para Osito, de parte de Cosita, que lo quiere mucho. Le dice que le desea que tenga linda tarde. Que no se olvide que es el amor de sus sueños. Oh. Así que saludo para Osito, de parte de Cosita, que le regala esta canción junto al grupo La Noche. Ya nos separan 4 minutos.
1: Lo dice La Noche.
0: Te lo dice el Ricky.

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3: Esta es La Hora en su Radio Carnaval, 17 horas con 5 minutos.

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Ya son las 5 de la tarde con 10 minutos. 5 de la tarde con 10 minutitos. Aquí estamos en el toque del tirito de su radio carnaval. Hoy recién estábamos ahí consolando a nuestro querido Charrito Piñille. Sí, fuimos a saludarlo. ¿Cómo estuvo? ¿Fuiste en el partido de México? Casi nos pegó.

0: en el partido y todo. La madre, pinche culero, tranquilo, perrito, tranquilo. Tranquilo, te tienen que estar bien para más ratito ahí para que haga el programa como corresponde. Y para su auditora. Ahí las chiquillas ya están preguntando si va a estar en el carnavalazo. Digo, estaba pensando no ir. Casi. ¿Cómo elegido no va a ir? ¿Cómo no va a ir? Elegido tiene que ir, pues si usted ya es un personaje acá en la radio. Sí, ves que no, que sé, que no, que next, next, next, next, next, next, next. Yo quiero ser ese ladrón de tus cariños. No, ese next, next, next, next, next, next. Ay, ¿qué será de la señorita esa? La snicks, snicks, snicks, snicks, snicks, snicks, snicks, snacks. 5 de la tarde con Ocea. Me voy de inmediato a nuestro WhatsApp. Por acá tenemos audio. Saludos para todos los colectiveros que andan en la sintonía de la carnavala. ¿Cómo están los colectiveros? Hola, buenas tardes. Hola.
1: Hola, hola, Ricky Maravilla. ¿Cómo estás, amigo mío? Hoy me voy a poner un temita de los poderosos de Chile. Maldita sea la primera vez que dormí contigo.
0: Espere. No, por favor, por favor, por favor. No me venga con esas cosas tan raras, por favor, Jaimito. Mire que yo. Yo a usted lo conozco solamente acá por el WhatsApp y todo eso, pero en persona no. No, me estoy mencionando esas cosas. La gente puede malinterpretar eso y pensar que yo y usted hemos tenido algo, ¿no? Así que por favor, Jaimito, trate de cuando mande un audio así, modificarla así un poquito. ¿Verdad? Eso sonó así como medio raro, de verdad.
1: O la primera vez, algo así.
0: Espera, de nuevo, ahí está.
1: ¿La primera vez que dormí contigo?
0: ¿Cómo la primera vez que dormí conmigo?
1: Un abrazo, amigo. Chao.
0: La primera vez que dormí contigo, Martín. La canción nunca se llamó así. Por Dios, señor, no digo yo. Ponele, búsquenle la canción. ¿Ah? Se llama La Maldita Sea la Primera Vez, po. No la primera vez, sino pues si él dice otra cosa. Sí, pues dice otra, mira.
1: Voy a poner un temita de los poderosos de Chile. Maldita sea la primera vez que dormí contigo.
0: ¿Cómo la maldita vez que dormí contigo? No, señor. Ay, señor, Dios mío. Ay, señor. Ay, señor, Dios mío. Maldita sea la primera vez, pues, amigo mío. No, la primera vez que dormí contigo.

0: los chiquillos ahí de vivero, el vivero municipal, ¿ah? Sí, ahí va donde está la... donde... ¿cómo se llama esa? Se me olvidó el nombre, Sí, ahí para el vivero municipal, en especial ahí para el Zapatilla, que están en sintonía todos los días. Así que saludo tremendo para el Zapatilla. ¡Grande el Zapatilla! ¡Buena Zapatilla!
1: ¡Dame tu calor!
0: Le ponen bueno los chiquillos ahí en el vivero municipal. ¿Ah? Ahí la... ¿cómo se llama? La este de... de los animalitos. ¿Cómo se llama? Sí, la donde uno lleva los perritos. No, como la perrera. La clínica municipal. Así se llama. Clínica municipal. Tonto, pero no. La perrera municipal, eso. Y más hay perrera, po, hombre. Es tonto. Hola, Ricky, ¿cómo está? Mi mamita se emocionó con el video. Dijo, muchas gracias. Y quisiéramos escuchar una canción de Los Charros de Lumaco para mi mamá, Alejandra. Saludos, Alejandrita, ¿cómo está? Gusto saludarle. Por acá le vamos a poner el tiro, un timita ahí de Los Charros de Lumaco a esta hora de la tarde. Le vamos a poner, bueno, aquí están Los Charros. Vale, bueno, no vamos con Los Charros, con estos charrasqueos.

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5: Esta es la hora en su Radio Carnaval, 17 horas con 40 minutos.

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0: perdón.
1: Hola Ricky, buenas tardes. ¿Usted me puede complacer con un temita de María José Quintanilla, por favor, a esta hora de la tarde?
2: Yo me iba a casar a
1: por supuesto.
2: ¿Quieres ver llorar?
1: Aquí está la gran María José Quintanilla.

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1: 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Hoy vamos y me fueron todos. No me dice que están viendo el partido. No creo que estén viendo el mundial, ¿verdad? Pero sí quiero contarles quién está ahorita, nos acompaña otro amigo de Metal Goma. 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
2: Te voy a buscar.
1: Voy por acá con más saluditos.

Sí, por acá quieren escuchar el llanero de Ñuble. Hay un temita que... de Coqui y su banda tropical junto al llanero de Ñuble. Esa. Aquí está Coqui junto al llanero de Ñuble. A esta hora de la tarde acá en el toque, los tiritos de su radio carnaval. Preparándonos. Porque ya se viene. Ya se está preparando. Se está poniendo las botas tribaleras. Se está poniendo su sombrero Speedy. Para entregar todos sus éxitos. Aquí está el chillazo. Ya se viene el charro.

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3: En la Carnaval ya son las 18 horas con 8 minutos.
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0: no me hablen, no me digan nada, no me digan nada, pinches güeros. No, no, ya vengo tristón. Pero vengo con ganas, híjole. ¿Cómo están, mis chamacos? ¿Cómo están, mis morritas? Órale, no me digan nada, no me digan nada. No, no, ya no se habla de fútbol. No se habla de fútbol, no se habla de nada. Pinches vatos culeros. Estamos fuera de mundial, pinche güero. Sí, quedamos buenas, pero no importa. Dejamos todo. Ganas. Y de tomar tequila nadie nos gana, pinche güero. ¡Chale! ¿Cómo está? ¿Cómo dice que se baila? ¿Cómo están, mis morritas? ¡Órale, pinche güeritas! ¡Ay! Oye, ¿estás viendo los hermanos de Colombia? ¿Van a suena todavía? ¡Anda, pinche güeros! Ojalá que no le arreglen el partido igual que a los otros. ¿Cómo están? Hola, mi charrito, mi niñito, buenas tardes. Usted me puede colocar la canción Vuela Paloma. Vamos a ver si vuela porque últimamente las palomas se lo están llevando. Echándola a la olla últimamente. Ah, se le ponemos Vuela Paloma.
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0: Los saluda con mucho cariño la señora Frecia de San Felipe. ¿Cómo está, mi güerita? ¿Cómo está, mi jefaza? Órale. Hijo, aquí está su vato, la hora loca de su radio carnaval. Aquí estamos para darle con todo lo más. Bueno, quedamos de buena, pero aquí estamos preparándolo para el gran carnavalazo.

0: ¿Podría ponerme algo de Silvana Lobos, por favor? Muchas gracias. Buena, gracias, mi güerita. Ya le ponemos a la morenaza. Uy, a la gran morenita del valle, Silvana Lobos. ¡Pinche culeros! ¡Órale, vato! ¡Aló, buenas tardes!
1: ¡Hola, hola, Charro Piñeto! ¿Cómo estás, amigo? Oh, bueno, viste, bien expresado. Ya que los ingleses hicieron la gran...
0: ¡Ah, no moleste, no moleste, que te echo fuera!
1: Charrito, no te preocupes. Ya. Te queremos acá y te vamos a cuidar igual. Ya, arriba el ánimo.
0: Ya, no mames, güey, me hiciste llorar. Me han sacado una lagrimita. Ah, pinche culero, ya vas a ver nomás, mames, güey. Espero verte en el carnavalazo.

0: listo. Vámonos, vámonos con lo próximo. Me desplazo en finas. No te agüites, dale, bájale chingón, vale, je, bájale, bájale, güey, bájale, güey. Vale madre, pinche güero.
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0: Hola, mi charrito, podría ponerme en la cruz de marihuana. Besitos. Alexandrin Dad, tres niñas. Alexandrin, ¿qué? Ay, ya no me está escribiendo en alemán, mija. Escríbame bien su nombre. Alexkindistrita.
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0: Ay, Dios mío, ya vamos con la música de inmediato, pinche güero. Aquí lo vamos. Nos vamos de inmediato con las canciones a esta hora de la tarde. Ni que tuvieras tanta suerte, hijo de... Ay, qué suerte no tenemos. Ay, no importa, ya quedamos fuera, pero... Le vamos a dar con todo, ¿no? Le vamos a dar, ¿no? Le vamos a dar el pronabónese.

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8: En La Carnaval ya son las 18 horas con 37 minutos.

0: A revisar los datitos a esta hora de la tarde en su Radio Carnaval. Ponga mucha atención con los datitos. Se necesita señora con residencia en Rinconada de los Andes para trabajar en labores domésticas. Requisitos: residir en Rinconada de los Andes o alrededores, o contar con locomoción propia. Ser responsable y puntual. Buena disposición para tareas del hogar. Interesada, escribir al WhatsApp más 569-92-22-49-19 o al más 569-76-17-44-25. Bueno, los datitos. Tarde de la tarde en su Radio Carnaval. Se necesita personal, de preferencia mujer, para atención al público en modalidad part-time, con jornada por horas. Las personas interesadas pueden enviar su currículum al correo entrevistadetrabajo.1994@gmail.com o dejarlo en Maipú número 20 con currículum vitae. Se arrienda oficina en el centro de San Felipe de 28 metros cuadrados. Interesado, escribir al WhatsApp más 569-8505-1128. Bueno, los datitos a esta hora de la tarde en su Radio Carnaval. Nosotros continuamos junto al Charrito Piñiento en la hora loca, en el estelar de la tarde.
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0: noches, güeros. Hoy estoy tomando clases de acordeón, así que me estoy preparando porque quiero llevarles un show tremendo para toda la gente que vaya, todas las chulas y todas las morritas que van a estar ahí en el gran carnavalazo. Les llevo un tremendo show, mija. Así que nos vamos preparando, mijo, para que saquemos ese gritito que tanto les gusta.
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0: Ay, ay, ay, ay, ay, ya están en
1: 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Soy un bacán, soy el rey de los disfraces.
0: Aquí está su... El bacán, el único de pelo pecho, el único, el barbudito, el de los bigotes largos.
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0: Aquí está su morrito, híjole, de la chingada, no mames, güey. Hola, Cherrito Viñento, les voy a mandar un saludito a mis amores, a mi amorzote, mi cavernícola. ¿Cómo estás, Capitán Cavernícola?
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0: Órale, güey, te manda muchos besos, muchos cariños. Tu jefaza, hombre. Si puede poner la canción que tiene tu mirar. ¿Qué tiene tu mirar? Pues la gañas. Tiene tu mirada, que tiene esa mirada linda, preciosa. Por favor, besos para ustedes también, que son geniales. Muchas gracias, mi güerita. Muchas gracias, mi morrita, Está de chingón, órale, no, güey. Está de chido ahí, que le estamos poniendo la neta. No más a tarde de la tarde, no manches, pinche güero. ¿A quién tenemos por acá? Dice. Aquí tengo audio. Sí, tírame los Dixon, por favor, DJ. Sí, el DJ es bola 8, dale.
2: Bueno, Chavito Piñiento, ¿cómo está? ¿Muy triste?
0: No, es poquito nomás.
2: Así que...
0: estamos acá.
2: Eso, por Chavito. Quería pedirle un tema de Antonio Aguilar.
0: ¿Ya?
2: Lucio Vázquez, porfa. Muchas bendiciones, Chavito. Que Diosito siempre lo bendiga.
0: Muchas gracias, mi bonita, muchas gracias.
2: Y gracias por darnos esta tarde de alegría con toda la música. Así que un abrazo grande. Y aquí escuchando Chavito.
0: Muchas gracias, mi bonita. Yo también quería ganar a los egipcios.
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0: Ah, ya son las cosas del fútbol, nomás. Será para el próximo mundial, nomás.
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0: Vamos a hacer, ya la penita va a pasar.
1: Hasta
0: lo único que quiero celebrar con mi gente el día del carnavalazo. Órale, pinche culeros. Ahí estaremos a todos, Morris. Órale, güey, ¿con qué tengo el gusto? Muy buenas tardes. Órale, pinche güero, suéltele.
3: Buena, charrito malo palquiñe. Oye, de México, compadrito, ¿cómo estamos? Aquí estamos dándole duro, hermano, para poder salir adelante.
0: Dale,
3: oiga,
0: mano.
3: Un saludito para nuestros amigos de México, mijito.
0: Pepe, Pepe.
3: Sí, un abracito.
0: Hola, los Pepe, ¿cómo están? Los Pepe, Pepe. Sí, pues allá, los luchos le decimos Pepe en México.

¡Ya nos vamos! ¿Empezamos a despedirnos? ¿En serio? ¡No mames, güey! ¿Qué pasó? ¿Qué pasó? ¡Estamos en la hora! ¡Oh, nos vamos, hijo de la chingada! ¡Ya nos vamos! Muchas gracias por la sintonía. ¡Regresamos el jueves! ¡Sí, nos vamos junto a Jesse Uribe! ¡Nos vamos! Tengan buena tarde, ya se viene Juanito Largón, el morocho sobrosón, para acompañarles en el regreso a casa. Nos vamos junto a DJ Bola 8.

0: pena. Se va, se va. Termina acá el espectacular y gran estelar de la tarde. Pero no se preocupe, mañana a la misma hora y en el mismo dial seguirá el espectáculo lleno de risas y locuras. ¡Hasta pronto! 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
7: En su radio regalona ya son las 19 horas con 8 minutos.

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0: la música del Sinaca. ¿Cómo están, chiquillos? Buenas tardes, buenas tardes, todo Chile.
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0: Primero que todo, ¿cómo están, chiquillos? Muy buenas tardes. Bienvenidos, bienvenida aquí al regreso a casa de su Radio Carnaval. Conduce Juanito Alarcón, Morocho Sabrosón. Será hasta mañana. Buenas noches. Ah, no, no. Estamos aquí comenzando. ¿Cómo está todo Chile? Tomamos el mando, la número uno a esta hora de la tarde. ¿Cómo está todo Chile? Todo Chile, todo Chile, todo Chile, todo Chile. Hoy día, vamos a repartir hoy día, ¿no?

Bueno, ¿para qué vamos a estar hablando de fútbol, no? No, un saludo para todos, chicos. Buenas tardes, bienvenidos, bienvenidos. ¿Cómo está, abuelito? ¿Cómo está, mis abuelitos? ¿Cómo está, mis abuelitos? ¿Todo bien? ¡Qué bueno! Abrigarse, abrigarse. Oye, ando con un gorrito aquí. ¿Cómo les puedo mostrar el gorrito que ando trayendo? Tendría que enviárselo por WhatsApp. ¿Sí? Ando trayendo un gorrito que me regaló una auditora, una vez. Un gorrito calentito aquí. ¡Qué rico! Ya, chiquillos, buenas tardes, bienvenidos. Hace pocos instantes atrás, por penales quedó eliminado Colombia. Va a enfrentar a Suiza entonces

mejor no hablemos de fútbol ya. Hablemos que la vida es bonita, que usted está manejando, amigo, que usted está en la casita, que va con las bendiciones, que hay un taco, que apúrate, que no, que aquí vaya, que cuando pagan y todo eso. Lo único que yo le puedo decir desde aquí, desde la Radio Carnaval, que le deseamos una linda tarde, que tenga un buen regreso a casa. Y por supuesto, vamos a comenzar con la mejor música para acompañarles en esta regreso.

너희잖아. 너희잖아, 너희잖아. ¿Qué pasó con la línea, compadre? ¿La bloquearon los argentinos? No, no. Buenas tardes, bienvenido. Monochito, ¿cómo estás? Feliz tardecita de martes. Monochito, quisiera saludar a nuestro padre, abuelo, suegro y esposo, Roberto Martínez Araya, que hoy se encuentra de cumpleaños. Mire qué lindo. Un gran saludo para don Roberto Martínez Araya, que se encuentra de cumpleaños. Estamos celebrándolo en su casa, acá en el Ocampo. Qué lindo. Saludo para todos los bolseros que llegaron. Saludos para de sus hijos, nietos, nietas, bisnieta, tataranieta, el perro, el gato, el canario, el burro que también le... ¡No! ¡Saludos! ¡Saludos!

Saludos a Paulino Egar, que le gustan los tubos de gas, los tubos de gas. No. Buenas noches, monachito, ¿cómo está usted? Quiero mandarle un saludo a mi amiga Nelly, ya la Paulita, ya Tito, ahí la de Curimón. Buenas tardes, monachito, acá, Paulito del Gas. Me encantan los...

0: 19:25.
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¿Cuándo cambian la hora, viejo? ¿En septiembre? ¿Y cuándo, cuándo se va el, este frío, compadre? ¿El 21 también de septiembre? No, para esa fecha vamos a estar curados. Este año son 3 días nomás de festividad, 17, 18, 19. A no ser que usted carretee hasta el día domingo. Ya, pero son 3 días. 17, 18, 19, 19 días sábado. Y el domingo, día, el domingo 20. Ya 4 días. Próximo año, ¿vieron cuando cae 18?

El sábado 18 y el domingo 20. Oiga, profesor, ya que me está escuchando, ojos, ¿por qué no le echo una miradita al calendario eso de los días feriados? Porque el otro año casi estamos pensando, no, mira, así de curado. No, no, no. El próximo año, viernes 17, sábado 18, domingo 19. Pero yo leí en alguna parte por ahí, no sé si estaba leyendo, estaba soñando, pero que si cae feriado el fin de semana, se corre para el día lunes, algo así, ¿o no? O para el día viernes, una cosa así, ¿no? ¿Sí o no? Digan que sí, nomás que andan preguntando.

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Van a ir al carnavalazo los chiquillos. Este próximo viernes 14 de agosto van a ir al carnavalazo. Si hacen el TikTok de moda que está. Tuyito me dijo. Tienen que hacer el TikTok que está de moda ahora que Tuyito prela. Tuyito, ¿sabéis qué? Que las chiquillas vayan al carnavalazo y yo le ayudo ahí, compadre. Yo me quedo ahí. Después nos vamos donde la... Cuando usted me invitó, nos haga el Larry. Dale, dale. 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A la vuelta voy a saludar a un amigo. A la vuelta voy a saludar a un amigo que se va a la mina. Franco Araneda. A la vuelta lo vamos a saludar. A la vuelta lo vamos a saludar.

0: dónde se iba a portar mal el Claudio Castro? ¿A dónde se iba a portar mal?
1: Quintero.
0: Allá. ¿Dónde dejó varias pololas el Claudio Castro? ¿A dónde dejó varias pololas? El Claudio Castro. ¿A dónde dejó varias pololas?
1: Quintero.
0: Allá. Pero Claudio Castro... Ormazábal, ¿no? Ormazábal. No es el mismo Claudio Castro que yo conozco, no, es otro.
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5: En su radio regalona ya son las 19 horas con 43 minutos.

0: yo creo que igual hay que darle un dato que el chiquillo aguanten, ¿ah? Un gran saludo para todos mis amigos que están escuchando en la radio canal. Recuerden que el día jueves va a bajar el combustible, así que aguante, cabrón, aguante. ¿Va a bajar? ¿Cuánto va a bajar? Gambita. Esos 100 pesos que en aquellos años era oro. Andar con 300 pesos en los bolsillos en aquellos años, era millonario. ¿No? Con 5 lucas ya uno terminaba. No, volteaba la diferencia. Buenas tardes, Morochito, ¿cómo estás?
1: Muy bien. Hola, Morochito, ¿cómo estás?
0: Muy bien.
1: Soy la Amalia, estoy acá en mi casita ¿ya? con los niños y estamos escuchándote.
0: Muchas gracias.
1: Por favor, Morochito.
0: Qué abrazo.
1: ¿Podrías programarme un temita de Adrián y los Dados Negros?
0: ¿Ya?
1: O de rodillas o llorando. O
0: ¿ya?
1: un mix.
0: Ya.
1: Gracias, Morochito.
0: Sí, gracias.
1: Saludos a todos los carnavaleros.
0: Chao, mi amor, gracias. Morochito, buenas tardes, soy La Ningol, te estoy hablando de acá de Pachacamita. Estoy con mi pareja Jason. Buena Jason. Y mi sobrita Amalia. Estamos escuchándote como todos los días, te escuchamos hasta que salen los cómplices del amor. Y después, hasta la medianoche. Muchas gracias. Saludos para todos los carnavaleros, muchas gracias. Sí, buenas. Muchas gracias. Y aprovecho también de enviarle un gran saludo a la Nicole, que está en la sintonía. ¿Cómo está, Nicole? ¿Cómo van los exámenes, Nicole? ¿Cómo van los exámenes? Un saludo a la Nicole, dale. Tan bonita es. Saludo a la Nicole. ¿Qué pasó, perrito?
2: Muy lindo tu nombre y todo, pero a mí me encantaría.
0: ¿Qué?
2: Llamarte papacito.
0: No, yo no puedo.
2: No quiero decirte tu nombre, quiero decirte hola papacito.
0: ¿Cómo estás? No, estoy trabajando.
2: No.
0: Borra ese mensaje, borra. Bórralo. Estamos trabajando hasta ahora.
3: Casi te creo.
0: ¿Qué cosa, compadrito? ¿Qué cosa? ¿Qué pasó?
3: Excelente turno. Lo único que tengo pena porque los argentinos no quedaron eliminados.
0: Pensándolo bien, yo creo que no soy el único. Yo creo que no soy el único.
4: ¿Cómo estamos, Morochito? ¡Venga, compadre! Que tengo un buen programa hoy día, Muñoz.
0: Muchas gracias, amigo.
4: Oiga, déjenle unos pocos pitutos a sus compañeros, Muñoz. ¿Cómo se los va a agarrar todo ahí? Ah, tío, la mano derecha del alcalde Quintero.

Están todos invitados, están todos invitados. Todo. Hola, buenos chicos, ¿cómo están? DJ, ¿cómo están? Por acá la Yana del Brasil, ¿cómo está, Yanita? Rubén Fernández, él es el regalón. Rubén Fernández.

0: Să luăm alta dacinia.
1: ¿Qué te pasó, tadacinio? Oh, tal viejo, real ánimo, tadacinio.
0: Tenemos que ir a la curva, no, o sea, a la allá, para donde va el Rubén, pues para donde va el Rubén. Oh, tal tadacinio. Ya, vamos, real ánimo, viejo.

Espérate que me debí una botellita. No creáis que me he olvidado. No creáis que me le he olvidado, viejo. No vaya a salir gruviento como el otro que ya lleva él.

que están enfermitos, los que de repente mudamos noche y día, me fue como a la calle. ¿Qué, weón? ¿Qué podemos hacer, monocho, weón?

tomando un vaso con agua. Eso fue el Tatachini, me dijo eso. Yo dije, Tatachini, ¿estáis seguro? Sí. Cuando la ñora se pone media chucra, tómate un vaso con agua, bebé. ¿Y cómo el oso no? Se tomó como un bidón y no pasó nada, compadre.

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1: Aguante, cabrón, que juegue, bajan los combustibles. Aguanta, aguante, aguante, aguante, aguante, cazarrito.
0: La que más se escucha.
1: Sí, sí. Le paso el dato para la gente que me está escuchando.

0: 100 pesos menos hoy día. Lo que me están escuchando en Quintero. Ah, sí, la renta es... No, que no puedo decir comer. No puedo. No puedo.
1: Muy buenas tardes,
0: señorita.
1: Mandandino. Ya habías llegado.
0: ¿Qué pasó?
1: Así que, bueno, que tengas. Bueno, que seas bienvenido al programa, a mi hogar, como todas las tardes los digo. Que tengas un excelente programa de tarde y noche, Morecito, junto a tus compañeros. Que tengan muchas bendiciones, que el programa sea excelente como todos los días. Yo, Julita González, de acá de Fuerza al Alto, te saluda como siempre y te quiere mucho, Morecito.
0: Muchas gracias.

0: de acá de Puerto Alto, te saluda como siempre. ¿Ya? Y te quiere mucho, Morochito, a pesar que tú no me querías mucho, pero igual. ¡Oh!
1: Pelea. Julita González, ¿por qué es ese amor? No. Mire, con su mensaje. En la última parte.
0: Pues Palazzo te saluda como siempre.
1: Sí, sí.
0: Y te quiere mucho, Morochito, a pesar que tú no me querías mucho.
1: No. Yo te amo, mi amor, yo te amo. Mire, si fuese por decir eso para un amigo, yo podría decir eso con Rubén Fernández. Porque, ay, ay, ay. ¿Para qué voy a decir? ¿Para qué? Oiga, tío Chini, ¿por qué no le pega un tortillazo para el lado? Ese? Ahora todo me cuadra, sí. Todo me cuadra con el Rubén. Rubén promete. Hasta que... No, ahí sí. Este es sugar. La Julita González. Mi amor, yo te amo. Buena, Morochito. ¿Te gusta mi gorro? Mira. Entero origado. Saludos desde Coquimbo. Sergio por acá. Buena, Sergio. Un gran saludo a Sergito mañana de Coquimbo. Hola, querido Morochito, ¿cómo estás? Muy bien. Hoy día martes.